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3: Son las 9:03.
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3: Bueno, ¿qué tal? Bienvenidos, welcome. Arranca el Mega Radio Top Show. Esto es Subí el volumen. Venimos para poner buenas canciones, buenos clásicos, todo lo que te gusta está acá durante dos horas. Sebastián, playlist, DJ, clase en el remix, mi nombre es Ulises Checky, tu radio show, buen amigo. Arrancamos con Yes, dueño de un corazón solitario, 1989.

0: Owner of an Only Heart, dueño de un corazón solitario. Yes, en Subí.
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0: Bueno, cambio rotundo. Llega María Becerra para Ojalá. 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

0: alto que sabes cuál es, ¿no? Bright Parker Jr. presenta Ghostbusters. Agosto de 1984 explotaba el mundo con los verdaderos cazafantasmas.
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de los 80 en Subí el Volumen para Ray Parker Jr. Ghostbuster ahora. Los 90 no venía esta en la lista, venía un electrónico, me sacaste el electrónico, yo estaba en formato electrónico y ahora Games People Play.

Coldplay, los Inner Circle, para este tremendo clásico incluido en el disco Reggae Dancer. Ya venimos, y más subí para todo el mundo.

vuelve de Police a poner buen clásico, buena música ponemos. ¿Cómo? ¿El qué? ¿Saguán? No, ¿cómo? Se me fue la palabra. Bueno, ya va a volver. 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
5: Temperatura 8 grados.
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19: Son las 9:32.
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1: Wow. Esto sonaba en 1987. Starship. Música de película también. Nothing gonna stop US now. Tremendos clásicos para recordar antes de saber qué historia hay de por

tremendo clásico para 1987. Chicas, vamos a divertirnos. Bueno, las chicas solamente, porque ellas quieren divertirse. Genial, Cyndi Lauper le pone este sonido clásico, subir el volumen para llevarnos, transportarnos, regresar hacia 1983.

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5: Temperatura 8 grados.
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21: Son las 10 con 3 minutos.
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4: Temperatura 8 grados.
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24: Son las 10 con 34 minutos.
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1982, Survivor para Ojos de Tigre. En 1984, Bell Wake Me Up Before You Go Go para Boer, La Patita.

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4: Temperatura 8 grados.
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23: Son las 11:03.
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5: Temperatura 8 grados.
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25: Son las 11 con 32 minutos.
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0: Temperatura 8 grados.
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3: Temperatura 8 grados.
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0: Son las 6 y 4 minutos.
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2: 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Volverás, Mario Benítez.

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2: Temperatura 8 grados.
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20: Son las 6 con 32 minutos.
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4: Temperatura 8 grados.
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21: Son las 6 y 59 minutos.
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4: Seguimos en la mañana de Raíces Criollas, ¿eh? Por FM Tiempo 101.7. Fría mañana en la ciudad de Tacuarembó. Tenemos 7 grados actualmente de temperatura. Olvidarte. Nosotros ya vamos a ir a el informe agropecuario a cargo del técnico agropecuario Enrique Aldave Dini, como cada mañana aquí en Raíces Criollas.

0: Y le damos los muy buenos días a Enrique Aldavedini de Campo Abierto aquí en Raíces Criollas.
1: Muy buenos días, un placer estar con la información agropecuaria de Campo Abierto. El pasado lunes estuvo reunida la Asociación de Consignatarios de Ganados del Uruguay con precios firmes y valores en alza para los ganados gordos. La referencia para el novillo $5.96, la vaca $5.58, la vaquillona $5.82. Se faenaron 36.972 cabezas vacunas, algo más de 3.100 menos, según los datos de INAC. En lo que respecta al ranking de faena, el frigorífico Las Piedras lo encabezó con 5.230, el Canelones con 3.451 y el Pando con 3.251 animales. En lo que tiene que ver a los lanares, también está muy firme el mercado, pero no aparece oferta, hay pocos lanares gordos. El cordero $6.28, los capones $5.34, las ovejas $5.19. La faena bajó abruptamente a solamente 1.106 animales. Estamos hablando de casi 4.350 ovinos menos en lo que tiene que ver a la faena, según los datos del Instituto Nacional de Carnes. Bueno, pasó la noche de la nostalgia y bastante información y actividades. Hoy, dentro de un rato nada más, si está cerca de Cortina llega a tiempo, a las 9 de la mañana se va a llevar a cabo la jornada organizada por AUGAP, conociendo a nuestros ganaderos del pastizal, nuestra materia prima, el pasto, su soporte, un suelo vivo. Es en la estancia Las Tres Marías de Luis Donazar, ahí en Cortina, y reiteramos, comienza a partir de las 9 de la mañana. También decirles que hoy está convocada la Asamblea Anual Ordinaria de la Asociación Rural de Tacuarembó. Por supuesto que allí estará la lectura y aprobación del acta anterior, también de la Asamblea Extraordinaria, la memoria anual, el balance anual e informe de la Comisión Fiscal. Después habrá elección para la renovación parcial de autoridades, la elección de la Comisión Fiscal, entrega de reconocimientos a familiares de socios fallecidos en el último ejercicio y asuntos varios, primer llamado 18:30, segundo llamado a partir de la hora 19. También en el día de hoy se lleva a cabo el segundo foro virtual de silvopastoreo paso a paso, va a ser a partir de la hora 19. El tema será preparación, plantación y etapa crítica. Allí van a estar exponiendo los técnicos Carolina Viñoles y también Pablo Posada, y los productores Ignacio Favaro y José Luis Dutra. Reiteramos, esto va a ser en forma virtual a partir de la hora 19. El mercado, en cuanto al novillo Mercosur, se mantuvo estable en $4.87. En el caso de Brasil, debido a la fluctuación de la moneda, bajó un centavo y está en dólares a $4.29 el kilo de carcasa. Argentina también tuvo un camino errático en cuanto a la cotización del dólar frente a la moneda, y eso llevó a que bajara 7 centavos y la referencia se ubica en 5.71. En nuestro país, debido a una oferta que continúa siendo escasa, el novillo especial de exportación 605-610, y en Paraguay sigue la tendencia alcista y se ubica en $5.35 el kilo de la carcasa de novillo. Reiteramos que el novillo Mercosur, en este índice que elabora Fax Carne, se ubicó en $4.87. Con más información, nos estamos reencontrando en el día de mañana. Que tengan una excelente jornada. Como siempre, continúa Raíces Criollas con Tabaré Camargo.
0: Muchas gracias, Enrique Aldavedini, técnico agropecuario, por el completísimo informe de cada mañana aquí en Raíces Criollas.
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Casi 24 horas sin agua en la ciudad de Tacuarembó, más de 24 horas el servicio no fue normal. Recordemos que tuvo un par de horas con muy baja presión hasta que se iban quedando sin agua las cañerías.

0: cañerías del año 1934, ruptura de Ose y gran parte de Tacuarembó sin agua, gran parte de Tacuarembó sin agua potable. En Lorenzo Carnelli, pasando Wilson Ferreira, se originó una ruptura de caño mayor que llevó un buen tiempo para repararlo. Desde el 24 a la madrugada trabajando.
1: Y ahora se ha ido. Su rancho está
0: Durante los operativos de control realizados en la noche de la nostalgia, las fuerzas de seguridad registraron a un total de 247 personas y 210 vehículos. En materia de prevención se llevaron a cabo 129 espirometrías, de las cuales 4 resultaron positivas, mientras que el único THC realizado arrojó un resultado negativo. El saldo de la jornada incluyó un siniestro de tránsito que dejó como consecuencia una persona lesionada. Asimismo, se registró la detención de un hombre de 28 años en la comisaría primera, con quien cuenta con antecedentes penales por un delito de conducción de vehículos motorizados en grave estado de embriaguez y otro por deserción simple. El despliegue de seguridad contó con la intervención de 120 policías, 25 vehículos, 8 motos y un trabajo en conjunto que involucró personal de la Jefatura de Guardia Republicana, la Policía Caminera y los cuerpos inspectivos de la Intendencia y Alcaldías.
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0: Un automóvil Citroën que viajaba desde Salto hacia Tacuarembó, esto fue el 24 por la tarde, despistó y salió de la calzada a la altura kilómetro 104 en la ruta 31. El vehículo era guiado por un joven de 22 años, quien resultó ileso y dio negativo a la prueba de espirometría. Lo acompañaban dos mujeres, una de 29 años que se encuentra estable y otra de 24 años que debió ser inmovilizada y trasladada de urgencia al hospital local en estado de inconsciencia. La fiscalía de turno dispuso la intervención médica en la escena y la intervención de policía científica para determinar las causas del hecho. Ayer se realizó lo que fue el desfile del 25 de agosto por la ciudad de Tacuarembó, como cada año.

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1: Meteorólogo advierte a departamentos por inundaciones cuando y donde habrá tiempo severo. Experto se refirió a las tormentas esperadas para Uruguay que llegarán en las próximas horas en el marco del temporal de Santa Rosa.
2: No sé para qué volviste.
1: Nacional anunció presentación de Martirena y encuentro entre hinchas y jugadores.
2: No sé si ya lo sabes.
1: Detalles del robo del Bro. El momento en que de la rapiña y el hombre sin máscara que entró antes.
2: Qué mal me hace recordar la tarde.
1: En la Copa AUF, Uruguay, Defensor Sporting y Rentista empataron sin goles en el Francini.
2: ¿Para qué vamos a hablar?
1: Demasiadas armas, todos jóvenes y acribillados. Tres asesinatos perpetuados en menos de 24 horas.
2: Ya

pasión. Macabro hallazgo. Encontraron una pareja muerta en su casa tras denuncia por olor fétido. Por si el robo del Brown no es modalidad y al respaldo absoluto a Lazo por Cardama. Muy significativo, incautación de armas creció de un 15% y de balas a un 45% en 2026. Confusión por cuerpo mal sepultado involucra a uno de los jóvenes

Directivos del frigorífico Tacuarembó se reúnen este miércoles con el intendente en busca de revertir situación que afecta a trabajadores. Wilson Esquerra dijo a subrayado: la situación preocupa a todos y que la idea es colaborar. El presidente de la Federación Rural destacó que la falta de

competitividad afecta al sector cárnico. Directivo del frigorífico Tacuarembó, que se reunirán este miércoles con el intendente Wilson Esquerra en busca de revertir la situación que afecta a todos los trabajadores de la planta. Wilson Esquerra dijo subrayado que la situación preocupa a todos, y que la idea es reunir, la reunión es conocer de primera mano y colaborar. Es una preocupación social, son muchos puestos de trabajo, la inestabilidad laboral. Esperemos que esto se pueda solucionar y revertir pronto por un bien para los funcionarios, por el bien de la empresa y por el bien de la sociedad toda, indicó. Por su parte, el presidente de la Federación Rural, Rafael Normí, dijo que la falta de competitividad afecta al sector cárnico. Estamos como anestesiados y como los precios son muy buenos, no trabajamos todos los temas de competitividad que deberíamos trabajar. Lo que nosotros decimos es ahora cuando los precios son buenos, cuando la demanda es alta, cuando tenés una chance más factible de trabajar sobre el tema de competitividad, es cuando las cosas se complican, explicó. Y agregó, tenemos ausentismo laboral en la industria frigorífica del 30%, es admisible. En ningún lugar del mundo la industria frigorífica tiene un 30% de ausentismo laboral. ¿Cómo vamos a competir con eso?

0: está escrita para paisanos unidos de Char, ¿eh? Vamos a los compromisos de la radio. Regresamos enseguida con más Raíces Criollas.
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3: Temperatura 8 grados.
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24: Son las 7 y 35 minutos.
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Ya estamos llegando a la recta final, ¿eh? Ya estamos llegando a la recta final por el día de hoy aquí en FM Tiempo, Raíces Criollas. Se viene a primera hora con Roberto Broco para comenzar la jornada informado con toda la información local, nacional e internacional. Quiero felicitar a toda la organización. Ayer Camilo Gutiérrez, director general de Turismo, Juventud y Deporte, también a los distintos directores que estuvieron de Juventud, Cintia Costabel, director de Cultura, Ignacio Borat, director de Turismo, Marcelo Crespi, que estuvieron presentes ayer en lo que fue el primer festival de payadores jóvenes, ¿no? Donde la concurrencia fue masiva. Fue lindo ver la sala Broco repleta, de ver jóvenes también allí disfrutando del evento.

0: una fiesta realmente increíble. Vaya las felicitaciones, esa idea que tuvo Marcio y Joaquín, que la agarró y la abrazó como propia también Camilo Gutiérrez, y llevaron adelante este evento tan importante, y que sea el primero de muchos. Agradecerle especialmente a mi señora Verónica Ferreira, que ya anda presta para ir a laburar, el muy buen trabajo que realizó y que realiza siempre para este medio. Bueno, allí con fotografías, con las filmaciones, y estuvimos allí cubriendo un poco para las redes también de lo que es este gran evento, que seguramente va a marcar un antes y un después. Así que vaya las felicitaciones para toda la organización, para los payadores que estuvieron allí presentes, el sentido homenaje que le hicieron a Cachito Márquez, referente de la improvisación, de la payada. Pero como lo decía Marcio en la nota, que los invito a mirar las notas que están todas colgadas en las redes, y se van a ir colgando durante este correr de la jornada las distintas notas que pudimos realizar. El aprecio que le tienen a Cacho y lo que es, y esa humildad de Cacho, ¿no? Así que a todos un fuerte abrazo, gracias por estar ahí, gracias por compartir, gracias por estar, ser parte de esto, gracias a la radio también darnos esta oportunidad. Y como le decía antes, por reiterativo, no dejas real, un abrazo enorme y un agradecimiento enorme a mi señora, que me apoya y me respalda en todo esto que siempre estamos llevando adelante, ¿eh? Y ya estás presta para ir a laburar, no hay que descansar mucho, no. Aparte, ella está como los funcionarios de OCE, que trabajó 34 horas, ella también. Entró el martes y salió el miércoles, el martes de mañana a las 8, y salió el miércoles 25, no, el lunes, perdón, el lunes, sí. Y salió el martes 25, a las 12 del mediodía. Ah, sí. A todos, que tengan una excelente jornada, se me cuidan mucho, yo sería la primera hora con Roberto Brocco, chau chau.
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3: Temperatura 8 grados.
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23: Son las 8 y 6 minutos.
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5: Buenos días. Miércoles 26 de agosto, 8:08. Bueno, vamos a comentar, bueno, no es novedad que pasamos dos días sin agua. Fueron dos días, ¿no, Tabaré? 36 horas, me corrige Tabaré. Bien corregido. Bueno, todo eso se debió a roturas de caños, por supuesto, de Caño Mayor. Anduvimos averiguando con gente de OCE. Esta problemática, ojalá que no se dé más seguido. ¿Por qué? Porque son caños, cuando se instaló OCE, donde la ciudad de Tacuarembó era la mitad de lo que era ahora. Son caños maestros, se llama así. Digo, de varios pulgadas de ancho. ¿Pero qué pasa? Fue en el año 1934 donde se construyeron y falta poco para tener 100 años. Esos caños, la mayoría de hierro, bueno, se van oxidando, se van, y de ahí la pérdida de agua que tienen OCE en varios puntos de la ciudad. El que recorre la ciudad a veces ve agua por todos lados, empozada, saliendo. Bueno, esas son roturas subterráneas, por supuesto que eso va a traer problemas con el tiempo, que se va a agravar, ojalá que no, pero que es por reposición y, bueno, por rotura, por el tiempo que ya fue su vida útil, ya pasó. Bueno, por suerte, felicitaciones y el agradecimiento de toda la población, de los obreros que han hecho todo el esfuerzo durante tantas 36 horas, según Tabaré. Bueno, trabajaron día y noche para corregir esto, que fue bastante nefasto para la ciudad, porque el agua elemental, por supuesto, para todo, para los baños, riego no va a ser necesario, ¿no, Tabaré? No, ya tuvimos bastante agua. Y bueno, de ahí entonces el agradecimiento a todos los obreros técnicos de OCE que pudieron solucionar el problema. Y como siempre, vamos atrevidamente a dar una pequeña reseña histórica de lo que aconteció ayer, 25 de agosto, que fue la declaratoria de la independencia. Porque siempre improvisamos atrevidamente, decía, digo, por la ignorancia que a veces se refleja en las más jóvenes. No quiero atacar a los jóvenes, pero salió en el diario El País los otros días que hicieron una encuesta sobre justamente que era de las fechas patrias. Y bueno, le dijeron el 25 de agosto qué fecha es. que se conmemora. Entonces varios dijeron la noche de la nostalgia. Entonces ante ese, bueno, fue la declaratoria de independencia, como ya se ha comentado por todo el país. Esa declaratoria fue en 1825 en la Piedra Alta, Florida, la Florida, como le decían en aquella época. ¿Y por qué en Florida, en el interior? Porque Montevideo y toda la parte sur estaba ocupada por los brasileños. Digo brasileños porque antes fue por los portugueses, que después del grito de Ipiranga en el 23 se cambió, por supuesto, de gobierno y fue independiente. Y ahí los brasileños siguieron con ese ataque a esta región tapón que dividía a dos fuerzas en aquel momento muy importante, como España y Portugal, que se apoderaban de América del Sur. Este estado tapón era por varias razones. Los brasileños querían el límite del Río de la Plata y el Río Uruguay con españoles. ¿Por qué? Bueno, primero por el ganado. Ya Río Grande del Sur, los mataderos, en aquel momento eran saladeros, necesitaban ganado. ¿Dónde había ganado? En la banda oriental. Esos ganados cimarrones iban en tropas para los saladeros de Río Grande del Sur. Y bueno, esa era una causa. La otra causa era, como decíamos, los límites naturales. Y esa declaratoria fue... ojo que hay historiadores que lo discuten. ¿Cuál fecha más importante? El 25 de agosto hay desfile, por supuesto que lo vimos en todo el país ayer, pero fue una declaratoria de independencia. La segunda ley, la de unión a las provincias argentinas y a las demás, cosa que parece contradictorio declarar independiente y después unidas, pero así lo entendieron. Y bueno, eso va en contra un poco de los ideales artiguistas que querían una confederación o una federación, es decir, la unión entre las provincias unidas del Río de la Plata, pero cada uno manteniendo su independencia. Y así fue entonces la declaratoria que muchos consideran que el 18 de julio de 1830, con la cura de la Constitución, que fue un esqueleto jurídico para darle aquella, en vez de nominación de banda oriental como lugar geográfico, fue una república. Es decir, que tenía las leyes madres, tenía los poderes divididos, y bueno, se constituyó en un país. Bueno, y vamos a otras noticias que pueden importar. El día de hoy se reúne el intendente Wilson Ezcarra con autoridades de frigorífico a veces para ver si encuentran una solución a la problemática que ya es por todos conocidos de el despido y el seguro de paro, que van a ser cientos, según parece, según informaciones que ha trascendido desde hace varios días. Han tenido, por una parte, reuniones los obreros para buscar y rechazar esta medida, por supuesto, para no dejar compañeros fuera sin trabajo. Y esto ha traído como consecuencia la preocupación de la población entera, digo, porque es la fuente laboral más importante que tiene el departamento, lejos. Y bueno, el frigorífico Tacuarembó, increíblemente, es uno de los frigoríficos que ha encabezado la exportación, la venta de ganado más importante, que ha encabezado en varias oportunidades a otros frigoríficos, que lo ha superado. Entonces no se entiende a veces estas medidas por parte de la patronal, porque problemas económicos parece no haber. Bueno, veremos qué puede hacer el intendente, porque por supuesto es una autoridad departamental, pero el frigorífico es una industria particular y, por supuesto, con capitales extranjeros. Bueno, por otra parte, la Junta Departamental, la Comisión de Descentralización, tiene el estudio y un proyecto presentado por ediles de la Agrupación 50 del Partido Nacional, sugiriendo al Ejecutivo Departamental implementar el proyecto de ropa limpia dignando el centro de barrio de Tacuarembó, destinado a familias de escasos recursos para acceder al lavado y secado. También se estudia una propuesta presentada por el edil de Partido Nacional, Gustavo Rodríguez Gadola, para la implementación de buzoneras solidarias para la recepción bajo modalidad de donación de vestimentas calzados con el fin de entregar a personas en situación de vulnerabilidad. También la Comisión de Agro y Bienestar, Industria Alemán, recibe al edil del Frente Amplio, Ricardo Rodríguez, y al suplente de edil, Mauricio Brante, en el marco del proyecto de resolución presentado con el objetivo del espacio de comercialización directa entre productores, familiares y consumidores, priorizando productos agroecológicos artesanales de origen local por un lapso de 2 años.

0: actividades de lo que ha sucedido de la Junta Departamental. Bueno, y un hecho histórico también importante. Hoy es el nacimiento de Manuel Oribe, se conmemora desde 1792, nació y fue el fundador de las universidades. También abolió la esclavitud y fue, por supuesto, defensor de las leyes, fundador del Partido Nacional. Vamos a los nuestros, Don Tabaré, el primer tema musical.
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1: Bueno, gracias Beto por siempre estar atento a las noticias que estamos dando acá. Bueno, los detalles de la reestructura que planteó la empresa de frigorífico Tacuarembó y la respuesta del sindicato. La empresa, como se sabe, cambió por recortes, cambios de la producción y tercerización de servicios. Los trabajadores decidieron en una asamblea rechazar toda la propuesta. Bueno, y amigo Tabaré estaba hablando de la lluvia. ¿Usted cree que terminó va a ser tiempo bueno? No. Meteorólogo advierte departamentos por inundación cuando ¿dónde habrá tiempo severo? El experto se refirió a las tormentas esperadas para Uruguay, que llegarán en las próximas horas en el marco del temporal de Santa Rosa. El meteorólogo Mario Vidigain publicó en su cuenta X un mapa de lluvias acumuladas elaborada por datos del modelo europeo en muestras de los montos previstos hasta el lunes 31 de agosto. Según el posteo, de las zonas más castigadas serán el norte de Río Grande del Sur en Brasil, que es fronterizo con varios departamentos de Uruguay. La zona de frontera recibirán entre 50 y 80 milímetros, mientras que en el territorio uruguayo los rangos van de 10 a 50 milímetros. El propio Vinegan resume el escenario con una frase directa: sobre mojado, más agua, en referencia a que la región ya venía con suelo saturado antes de este nuevo evento. El contexto regional, según el meteorólogo, es de lluvia que se acumularán en estas zonas que ya registraron precipitaciones previas, que eleva el riesgo de anegamiento e inundaciones en el norte de Río Grande del Sur. Pero, y en el departamento de San José chocaron dos motos con el saldo de 3 heridos, uno de ellos de gravedad. El accidente tuvo lugar en horas de la tarde este martes en el kilómetro 31.500 de la ruta 1. Allí, como decíamos, impactaron dos motos, los cuales quedaron en situaciones graves. El accidente de tránsito tuvo lugar este martes en el departamento de San José, concretamente en el kilómetro 31.500 de la ruta 1. En horas de la tarde se registró el choque por alcance que involucró a dos motocicletas que se trasladaban al oeste. De acuerdo con información primaria, se registró un herido grave y dos leves, siendo todos ellos derivados a un centro de salud. Vamos con los nuestros, Tabaré.
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1: Bueno, en detalle del robo del Banco República, en el momento de la rapiña y el hombre sin máscara que entró antes. Esto da la impresión que fuera de años anteriores, donde los bancos se robaban con frecuencia. El hombre que salió del banco con la cara descubierta fue identificado. Los investigadores indagan un dato clave con respecto al robo. La policía sigue tras los pasos de los ladrones que en el pasado lunes, sobre las 18 horas, llegaron en un auto Mercedes-Benz a la sucursal del Banco República y llevaron alrededor de 430 mil dólares que se componen en pesos uruguayos, dólares y euros. En total los delincuentes eran 5 y el banco ingresaron 4, mientras que el resto quedó en el auto a la espera de la emprende la huida. En el marco de la víspera del 25 de agosto, el movimiento en bando había comenzado a disminuir y eso hizo más fácil a los malhechores, que pudieron salir de la zona sin mayores inconvenientes. Los investigadores han obtenido avances con respecto a la investigación de los delincuentes, mientras que entienden que hay algunos datos que arrojan que el hecho son llamativos, según supo varios medios de prensa. Uno de ellos es la rapidez con la que se cometió el robo, lo que indica que fue planeado y que los malhechores tenían claro que sobre la hora 18 la policía recibió la denuncia sobre las 17:50. Podían ingresar a la sucursal y robar sin contratiempo. Esto es clave para poder determinar si los ladrones obtuvieron datos que les haya permitido operar con más facilidad. Si bien es un dato curioso que tengan atado las autoridades, entienden que los delincuentes actuaron con la complicidad de una sexta persona que aún se está por ver quién es. De hecho, la cámara de biovigilancias captaron a un hombre a ingresar minutos antes del asalto, por lo que buscarán ahondar en la hipótesis de que puede ser otro integrante de la banda. Pese a ser un robo planeado, a uno de los delincuentes se le cayó lo que cubría la cara y al momento de huir salió del banco con su rostro al aire. Esto fue la primera pista que logró advertir la policía y uno de los elementos en donde comenzaron a investigar. Más allá de las detenciones que se prevé lograr, también la fiscalía buscará conocer el móvil del asalto, sobre todo para saber si buscaban financiar la actividad de narcotráfico. Por otro lado, el delincuente que salió a cara descubierta fue identificado. Se trata de un ciudadano uruguayo de poco más de 30 años quien posee antecedentes penales. Si bien se presumía que podía ser extranjero, de hecho la policía le llegó los datos de que era oriundo de Argentina. En las últimas horas confirmaron que se trata de un malhechor local quien ya estuvo preso por otros delitos. Vamos a los nuestros y a la tanda de la radio.
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3: Temperatura 8 grados.
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21: Son las 8 con 42 minutos.
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23: Bueno, ¿y qué pasa con el boom de Temu? Compras web en el exterior pasaron de 8.100 por día a poco más de 3.000. El cambio de la franquicia de encomiendas internacionales que rige desde mayo desalentó a consumidores que compraban en las tiendas chinas. Las compras web en Temu sintieron el impacto del cambio de la franquicia que se encomiendan internacionales que rige desde mayo. La aplicación del IVA frenó el impulso de los usuarios que todos los meses ampliaban su consumo a las tiendas chinas. El comienzo de este año se mantuvo la tendencia del régimen de compras en el exterior que se observó desde 2024 con la llegada de la plataforma Temu a Uruguay. A partir de ese momento, la cantidad de operaciones mensuales crecieron de forma sostenida. La primera quiebra se observó en octubre del 2024 cuando, por primera vez, se rompió la barrera de los 100.000. Bueno, y la trayectoria del ciclón extratropical en Uruguay. Estos serán los departamentos más afectados por tormentas severas y vientos. El pueblo uruguayo de 200 habitantes que competían por el lindo del mundo. Según los datos de la Dirección Nacional de Aduanas, en enero y abril se realizaron 9.750 compras web en el exterior. El promedio mensual fue de 243.263, pero el pico histórico se registró en abril del 252.574. En mayo la cantidad mostró una baja sustancial hasta llegar a 112.346 transacciones comerciales con China. La nueva tendencia no se detuvo y en junio 83.120 y en julio 80.630. Estas últimas cifras y las más bajas de julio del 2024, cuando se verificaron 84.652 compras. Vamos a los nuestros, Tabaré.
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23: Bueno, la última y nos vamos. Después de 3 años se abre el juicio contra Sendoya. Destrucción irregular de documentos y reuniones clandestinas versus persecución política. El juez de garantía del caso Emiliano Baccelli redactó el auto de apertura al juicio de Sol Bellomo, que tendrá la tarea de juzgar al director de la URSEC, Nicolás Sendoya, y a su asesora Luján Varela, al ex secretario general Oscar McCoy. Recordemos que el 1 de julio de 2020 ocurrió el famoso episodio de los papeles triturados en la unidad reguladora de servicios de comunicación URSEC por parte de un ex funcionario que ingresó a la oficina a escondidas. En mayo del 2023, el fiscal de Fragancia, Diego Pérez, acusó formalmente al ex director del Frente Amplio de la URSEC, Nicolás Sendoya, con 3 delitos de abuso de funciones, después de 100 audiencias de control de acusaciones, acalorados debates entre la Fiscalía, Defensa y decenas de apelaciones, finalmente comenzará el juicio. Recordemos que las URSEC son las que controlan todos los medios de comunicación. Hasta aquí llegamos. Hasta mañana a las 8. Nos despedimos con un tema.

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3: Temperatura 8 grados.
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19: Son las 9:03.
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0: Muy buenos días para todos, un placer estar con nuestra gente aquí en 101.7 FM, tiempo 91.1 FM, tambores para nuestro país y el mundo a través de www.fmtiempo.com.uy. Estamos a miércoles 26 de agosto del 2026. María Mabel, buen día.
1: Buen día, placer enorme de estar junto a todos ustedes en un día bisagra. Día miércoles, último miércoles del mes de agosto.
0: La verdad que sí, y se va.
1: Chau agosto. Bueno, tal como veníamos diciendo, hoy la temperatura va a ser un poco más alta que el día de ayer. Llegaríamos a una máxima de 21 grados con una mínima de 6. Es la sensación térmica que estamos viviendo en estos momentos de 6 grados porque la temperatura es de 8. Hay niebla, cuidado, hay niebla, no muy espesa, pero niebla al fin. Supuestamente tendría que haber sol ahora, pero quizás la niebla no lo deje y por ahí en cualquier momento aparece o al mediodía. Estaría parcialmente soleado, les aclaro, no totalmente. Hasta las 6 de la tarde. Después de las 6, nubes. A la 1 y a las 2 de la mañana, quizás las lloviznas digan, aquí estamos.
0: Bueno,
1: lloviznas. Lloviznas. Es un 5% de probabilidades. Y bueno, sería así. Mañana, jueves 27, la máxima se va a 24. La mínima sería de 15 grados y probabilidad de precipitaciones de un 60%. Desde ya tenemos... Eso sí que está mal internet, claro, ¿no? Me está dificultando muchísimo, pero bueno. Lo que sí está, digamos, casi que en alerta ya lo que van a ser las tormentas eléctricas muy fuertes para el día de mañana. Ajá. Van a ser lluvias, en algún momento fuertes, templadas, moderadas, va a haber lloviznas, va a haber algo de sol y las tormentas
0: para
1: eléctricas.
0: Para todos los gustos.
1: De todo como en botica. Realmente va a estar muy feo. Cuidado el viernes. Baja la máxima a 17. Con una mínima de 13. Y un 90% de probabilidades de lluvias que serían aparentemente lloviznas. Para el día viernes. Desde que comience el día, por lo menos hasta las 3 de la tarde. Eso, las 4 o las 5. Dejaría de llover. A las 6 arranca de nuevo. Y ahí la seguiríamos llevando. Pero de sol nada. El sábado, máxima de 18, mínima de 13, va a estar totalmente nublado, por lo menos hasta las 9 de la mañana vamos a tener lloviznas. Después, totalmente nublado, para el domingo, 18 de máxima, 13 de mínima, probabilidad de precipitaciones de un 20%, que comenzarían a la 1 de la tarde, más o menos, serían lloviznas.
0: Bueno.
1: Para el próximo lunes, 18 de máxima, 12 de mínima. Tendríamos un día nublado, 20% probabilidad de precipitaciones. Serían lloviznas, también arrancarían a la 1 de la tarde y hasta las 5 por lo menos. Para el martes, la situación cambia. 19 de máxima, 7 de mínima. Probabilidad de precipitaciones sería de un 10%, pero en el hora a hora no lo veo, lo que sí veo, un día totalmente soleado. Estoy como los videntes, veo.
0: Bueno.
1: Va a estar totalmente soleado, así que hoy aprovechen algún rayito de sol que haya, porque después hasta el martes no tienen absolutamente nada. El próximo miércoles 23 la máxima, 8 la mínima, 20% probabilidades de alguna precipitación, pero no la veo en el hora a hora y también tendríamos un día totalmente soleado. Así que, bueno, una semana más de lluvias, de nubes, para no perder la costumbre. Hoy es 26, es el Día Internacional contra el Dengue, es el Día de Namibia, Día Internacional de los Actores.
0: Ah, mira, es para sí. Todos los actores que tengan una... excelente jornada.
1: Y en algunos países de Iberoamérica también es el día, lo es en Estados Unidos, pero en algunos de acá también. es el Día del Perro.
0: ¿Sí?
1: Sí.
0: Bueno. ¿Juega Peñarol hoy?
1: Estaba esperando. Con la carcajada del otro lado, el de acá no se podía quedar quieto. Algo tenían que decir. No, no, no. Hasta de los días se ríen, pobres animalitos. No tienen la culpa. La culpa la tenemos nosotros, los humanos. Ellos son perritos.
0: Tabaré, buen día. Ponga seriedad un poco.
1: Mira ponga seriedad. Quedamos sin agua por su culpa.
0: Sí.
1: Se puso a arreglar supuestamente los caños y dejó el bañero sin agua. Ahora estamos sin agua nosotros. No, pare un poco.
2: Es culpa de Enrique. Bueno, es un placer compartir con ustedes otra jornada más. Pero cuando usted dijo que era el Día del Perro, la cara de Enrique fue un poema. Se acuerda de mi cuadro siempre y después del...
1: ¿Pio?
2: Y hoy, que bueno, está, hoy juega Peñarol.
1: Sí, ¿no?
2: Pero el así? Cuadro de él anda ahí, ahí. No, no estuve laburando todo este... Fin de semana, no, parece fin de semana. Lo
1: que parece ¿verdad que sí, semana? ¿No?
2: Sí, sí, sí, lo que nos tocó el sí. 25 entre semana. Sí, laburando para que tuvieran agua, pero está... Que vamos a hacer. Pobre gente, ¿no?
1: Qué horror.
0: Pero desde el 24, ¿no?
2: El 24 a las 5 de la tarde, 5 y poquito, ya bajó la presión allá en mi zona, mi barrio. Y es más, yo pensé que se me había roto un caño en mi casa, ¿no? Que suele suceder, a veces se agujería bajo tierra, uno no se da cuenta.
1: Claro.
2: Pero no, estaba todo en orden. Y al rato, y vino a quedar totalmente sin agua ayer al mediodía, el 25 al mediodía. Que bueno, llegó Vero del trabajo, y que ella no fue funcionaria de OCE, pero metió también 30 y pico de horas de trabajo de corrido.
0: Ajá.
2: Y salió del trabajo y fuimos por casa y ya no quedaba más nada. No me dio la capacidad, la viveza mía de juntar antes, porque pensé que claro. Venía. Pero la verdad que sí, ¿no? Ayer había colas y colas de gente allí enfrente al polideportivo, ¿no? Que estaban. Le estaban suministrando agua, un camión cisterna de OCE, y bueno, los mercados quedaron sin agua.
1: Y me imagino. Pues
2: la campaña, ¿no? La zafra.
0: Sí, el tema que hubo gente que pasó como 30 horas sin agua.
1: Creo. Bueno, esperemos que alguien de OCE esté escuchando y a ver si actúan en el bañario, porque seguramente o se apagó la bomba o no se llenó el tanque o no sé qué pasó, pero ahora sí, estamos sí. Sin agua.
2: No, con esto cierro el muy buenos días de usted y la gentileza de saludarme cada día, diciendo de que si en Tacuarembó sufrimos por un día sin agua, cómo me gustaría que los que defienden, principalmente los políticos que defienden Cuba y Venezuela, vayan a vivir allá 15 días sin agua, a ver qué les parece.
1: Exactamente, Tabaré, gran verdad que está diciendo, gran sí. Verdad. Y además otra cosa, nos quejamos de lluvia, pero vio... Es como decía cuando vino el doctor Everdad Rosa, algo tan común, porque abrimos el grifo y es como que no le das valor, pues sí, tiene sí. Que salir agua. Pero cuando no sale, ahí nos complicamos. No, yo creo que, sinceramente lo digo, y no espero que nadie se ofenda, que no lo tomen a mal, y sé que tampoco es

0: No dijo, aquí estoy del todo. Y miren que esto se va a repetir y va a ser fatal. Y mucho más en verano. Fíjese usted que si en Valencia 30, 31 grados es un calor insoportable, están soportando temperaturas de 45 y acá en el norte que estamos acostumbrados a 40, vamos a tener sensaciones hasta de 50. Y no es mentira. Más allá del agua y de todo lo demás, va a ser peor todavía.
1: Sí, sí. El tema de la era que estamos viviendo, que sí.
0: El antropoceno.
1: Que la OCE tiene.
0: Es que los caños son. Matusalén.
1: Viejísimas.
0: Matusalén, claro.
1: En algunas zonas.
0: Pero además, fíjese, las temperaturas elevadas. Pasó esto ahora, con frío. Imagínense con temperaturas elevadas y el suelo saturado al 100% de agua. ¿Qué se puede esperar?
1: No, por eso.
0: Hay que tomar medidas. Y lo digo de verdad. El que pueda, no sé, pero hagan un invento, eso sí, que emprendan algo con bidones, con lo que sea, pero traten de tener tanques elevados.
1: El valor de la unidad indexada para el día de hoy se ubica en 6.63.63. Reitero, el valor de la unidad indexada para hoy, 6.63.63.
0: El diablo.
1: La unidad previsional está en 1.79.374. 1.79.374, unidad previsional. Recordamos que para este mes de agosto, la unidad reajustable está en 1.923.44. El índice de reajuste de alquileres, 1.04.27. El dólar abrió la jornada a 38.95, debí decir, 38.95 a la compra, 41.45 a la venta. Peso argentino, 0.02 y 0.20, el real 6.95, 8.65 y el euro 44.51 y 49.53, compra y venta respectivamente.

mucha vida y felicidad para los cumpleañeros del día de hoy: Adriana Fernández Velázquez, Susana Morales, Leonel Pereira, Pilchitas Amore Mío, Blanca Gómez, Juan Laquis. Esos son los cumpleañeros del día de hoy. Para todos, mucha vida y felicidad.

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2: Hoy debemos señalar... 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Sí, hoy. 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

0: Asociación Rural de Tacuarembó está convocando asamblea, primer llamado hora 18:30, segundo llamado hora 19:30.
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0: El tema del frigorífico Tacuarembó, debemos decir que hay recortes y cambios en la producción y tercerización de servicios de los trabajadores, por lo tanto, AOEFRIT, como ustedes saben, resolvió rechazar lo que es, digamos, el tema de el planteo que hace la empresa. Por lo tanto, la semana que viene recién va a haber una actividad en el Ministerio de Trabajo, va a haber una intermediación, así que veremos en definitiva qué es lo que acontece, pero la empresa, debemos decir que sigue firme en su planteo, y los trabajadores, que por supuesto la rechazan. Así que habrá que ver en definitiva qué pasa, y sobre todo esto va a transcurrir en el Ministerio de Trabajo. El otro día hubo una asamblea de AOEFRIT que por supuesto rechazó en lo que tiene que ver a la propuesta de la empresa, y la empresa que ha dicho que va a esperar a ver qué pasa en esa audiencia en el Ministerio de Trabajo. Recordamos que el tema ya venía bastante complicado con anterioridad, en un conflicto con el sindicato, ¿verdad? O sea, la relación del sindicato y la empresa no venían de la mejor manera. No es que se haya cortado el diálogo, pero no venía de la mejor manera. Veremos en definitiva qué es lo que va a acontecer, si se mantiene esos 150 y algo de despidos y prácticamente la mitad de los trabajadores al seguro de paro. El frigorífico sigue en actividad, nada más que a otro ritmo. Un frigorífico que estaba acostumbrado a matar más de 6.000 reses por semana, que era el que faenaba más en el Uruguay, la última semana informaba, o sea, la semana pasada, según los datos del Instituto Nacional de Carnes, faenó 1.614 reses. O sea que prácticamente una, casi que diríamos, una quinta parte de lo que venía faenando.
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0: Ya estamos en diálogo con el doctor Clay Espinosa. Doctor, buen día, bienvenido a nuestra gente, muchísimas gracias por atendernos.
7: Bueno, gracias a ustedes.
0: El viernes 28, o sea, pasado mañana, va a haber una actividad en la sala Broco, concretamente los desaparecidos de Tacuarembó, y tú vas a estar exponiendo allí conjuntamente con Dardo Moyano. Contame un poquito cómo va a ser la actividad.
7: Bueno, sí, efectivamente, la idea es un espacio para, bueno, para conversar y para acercar esa realidad a nuestro departamento. Viste que históricamente nosotros hemos vivido desde Tacuarembó toda la cuestión de los desaparecidos como si fuera prácticamente una historia que solo pasa en el área metropolitana del país, ¿no? Como una historia de Montevideo, y sin embargo, evidentemente fue una cuestión nacional. En casi todos los departamentos del Uruguay hay desaparecidos, o hubieron, digamos que vinculaciones de ese tema, y es el caso también de Tacuarembó. En los últimos años, como que de a poquito, hemos ido visibilizando en lo que refiere a nuestra ciudad, la figura de Héctor Castañeto, de los 205 detenidos desaparecidos que registra hoy la institución, es el oriundo de la ciudad de Tacuarembó, y bueno, la idea es un poco refrescar su historia allí, para que los ciudadanos sepan cómo fue, cómo termina en esa situación. Y también va a estar Dardo Moyano, que es isabelino, que va a estar haciendo referencia a los tres desaparecidos que hay en la ciudad de Paso de los Toros. Un poco va a ser esa la actividad, y también va a haber una breve actuación artística que va a acompañar un poco lo que es la charla y el conversatorio, y todo esto en el marco del 30 de agosto, que es el Día Internacional del Detenido Desaparecido, o de las víctimas del delito de desaparición forzada.
0: En Tacuarembó, ¿sigue siendo el único caso comprobado, o hay más gente que está para comprobar? Porque tú has estado siempre en el tema, y lo hemos conversado más de una oportunidad.
7: A nivel nacional hay casos que están a estudio de la institución de derechos humanos. En el año pasado fueron incorporados 8 casos más, y todavía hay casos a estudios en la Institución Nacional de Derechos Humanos. Así que en un futuro no muy lejano puede haber algún caso más de confirmación de uruguayo detenido desaparecido. En lo que refiere a Tacuarembó, no me consta que haya ni siquiera a estudio.
0: Ahora te pregunto, ¿las causas en Tacuarembó están todas cerradas?
7: No están todas cerradas. Hay algunas que no ingresaron en esas causas grandes, pero que todavía amerita alguna investigación más, porque refieren a eventos puntuales, ¿no? Por ejemplo, hubo un momento de la dictadura en el cual se detuvo a una reunión de militantes socialistas y estuvieron detenidos unos cuantos días en el cuartel, y eso todavía no terminó de concretarse esa investigación del todo, por ponerte un caso, ¿no? Después también hubo alguna detención de gente que fue detenida y estuvo sola, o sea que no fue una detención grupal, y eso también se van siguiendo algunos expedientes de esos casos, pero en su mayoría van concluyendo, ¿no? Igual todas son denuncias por privaciones de libertad, abusos de autoridad contra los detenidos, lesiones, de esa índole.
0: Ahí está. Sí, porque contamos a veces los muertos, pero no la cantidad de gente que fue torturada, ¿no?
7: Claro. Lo otro es que otro hecho del cual también se va a estar hablando es la aparición del cuerpo de Domenzolo Hoffmann en las aguas del Río Negro, porque Dardo ha estado muy implicado en ese tema, va a estar hablando de eso también, que después terminó años atrás con toda la cuestión del Tribunal de Honor, aquel de Gavazzo, quien asumió la responsabilidad de la muerte y la desaparición, ¿no? Y el caso de Castañeto, del tacuarembuense desaparecido, que es muy, muy interesante, porque es de los pocos casos de detenido desaparecido que respecto de los cuales hay verdad, porque se sabe cómo fue que detenido, quién qué pasó con él, quién lo mató, todo eso. Y hay justicia también, porque fue procesado y condenado Miguel Sofía, que fue extraditado hace un tiempo. O sea que es un caso interesante de ver, porque, bueno, refiere a lo que fue el Escuadrón de la Muerte en el Uruguay, una organización ahí paramilitar de derecha que funcionó, o sea que es interesante. Lo que no está en el cuerpo de Héctor, y en ese sentido consideramos que sigue siendo detenido desaparecido, ¿no?
0: Ahí está.
7: Lo otro que quería aprovechar, que informar a tus oyentes, es que nosotros vamos a estar seguramente entre hoy y mañana llevando a las distintas bancadas de la Junta Departamental una nota en la cual nosotros proponemos los invitamos a los ediles y edilas de Tacuarembó a hacerle agregarle un inciso a un artículo del decreto regula el nomenclátor de la ciudad, del departamento de Tacuarembó, precisamente para habilitar la posibilidad de que se puedan poner, designar calles o espacios públicos con el nombre de alguno de los cuatro desaparecidos del departamento, o cualquiera de los más de 200 a nivel nacional, porque la reglamentación refiere al fallecimiento y a 5 años posteriores al fallecimiento. Entonces, nosotros pedimos que se haga esa modificación, ya que seguramente en un futuro alguien puede plantear de que se ponga el nombre una calle o una plaza. Entonces, bueno, invitamos a también, además de esa actividad que tenemos para el viernes, también en el marco del 30 de agosto, en ese marco proponemos a la Junta Departamental esa modificación.
0: Ahí está. Creo que va a ser a 10:30 de la mañana el viernes, me parece. O algo por el estilo.
7: ¿Lo que decís tú?
0: Que va a haber una conferencia a 10:30 de la mañana.
7: Mañana jueves a las 10:30, una conferencia de prensa, donde vamos a estar informando de eso. Y el viernes, sí, el viernes es a las 19:30, en la Sala Broco del sitio de memoria histórica, cuartel viejo, digamos, va a ser la actividad de la charla sobre los desaparecidos de Tacuarembó el acompañamiento artístico de, incluso si es un susurro soviético, así se llama la banda, de los mismos muchachos estos que organizan el Taqua Noise, que Federico, su integrante, es sobrino de uno de los detenidos desaparecidos, y hizo una canción muy linda, que la van a poder escuchar allí quienes concurran, entrada libre y gratuita.
0: Y abierto a todo aquel que quiera conocer algo de la historia.
7: Ah, exactamente.
0: Muchísimas gracias, doctor Clay Espinosa, por la amabilidad de atender a nuestra gente.
7: Gracias a ustedes.
0: Chau, chau.

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4: Temperatura 8 grados.
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1: Nuestra gente, en el mes, eso sigue de la nostalgia que se nos está terminando.
2: Pasó la noche la nostalgia, pero el mes sigue.
1: 101.7 Tiempo FM, 91.1 Tambores FM, Radios Uruguay, Internet, a través del Facebook de Tiempo FM, de Enrique Mabel Aldave, nuestra gente, de periodistas independientes allá en la frontera. Muchísimas gracias. Y gracias, por supuesto, también Olguita Barbosa, que nos manda un GIF con una tacita de café espectacular, dándonos los buenos días. Gracias de corazón por estar junto a nosotros.
2: Bueno, la DGI buscará a los contribuyentes que omitieron la presentación de la declaración jurada correspondiente al IRPF 2025 y los va a notificar por WhatsApp. Debemos decirles que la Dirección General Impositiva inició una nueva acción dirigida a los contribuyentes de impuestos a las rentas de las personas físicas por rentas de trabajo dependiente que percibieron más de un ingreso durante el año 2025, con el objetivo de facilitar el cumplimiento oportuno de sus obligaciones tributarias. La medida apunta a un grupo específico de contribuyentes obligados a presentar la declaración jurada de IRPF correspondiente al ejercicio 2025 que aún no lo hayan hecho. Este grupo recibirá comunicaciones por WhatsApp desde el número oficial 091-221-344. Reitero, por si alguien lo quiere anotar. 091-221-344, en el marco de una nueva modalidad de atención en la que ejecutivos de atención personalizada brindarán acompañamiento a los contribuyentes alcanzados. Quienes reciban estas comunicaciones podrán continuar la conversación por ese mismo medio, dice la información de la Dirección General Impositiva.
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2: Estamos en las 8 de... No, las 8, las 10 de la mañana.
1: ¿Estás soñando?
2: No, estaba pensando. ¿Estás me parecía soñando? Que era 10 y 8, dije 8.
1: Tenía que
2: son
1: ser
2: las 10 de la mañana.
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2: INEFOP está comunicando que para Tacuarembó, la ciudad de Tacuarembó, están abiertas las postulaciones para el curso de introducción a recursos humanos con liquidación de sueldos y GNS. Fecha de inicio es en septiembre, modalidad semipresencial. Frecuencia lunes, miércoles y sábado de 8:30 a 11:30. Los requisitos es nivel educativo de educación media básica o superior, contar con dispositivo para conectarse y acceso a internet, contar con habilidades digitales y nivel medio de informática. Para postularse deben dirigirse a la casilla de, mejor dicho, al correo inscripciones de INEFOP. Los cursos no tienen costo para los usuarios y los mismos están dirigidos a personas mayores de 18 años, ocupadas, no públicos, ocupados, informales, desocupados y gente que esté en el seguro de desempleo.
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2: Sucedió un siniestro de tránsito en la calle Doctor Catalina, intersección Wilson Ferreira Aldunate, el pasado lunes en horas de la mañana. Se trató de la colisión entre una camioneta conducida por un hombre de 44 años y una motocicleta guiada por una mujer de 28 años. A consecuencia del siniestro, la mujer fue trasladada a centro asistencial donde se le diagnosticó fractura a nivel C1 no desplazada. El conductor de la camioneta resultó ileso, trabajó policía de la unidad de respuesta y patrullaje, comisaría primera, y fue enterada fiscalía letrada de primer turno. También en el kilómetro 204 de ruta número 31 sucedió un siniestro de tránsito el 24 de agosto en horas de la mañana. Personal policial que concurrió al lugar constató que se trató del despiste y vuelco de una camioneta conducida por un hombre de 22 años quien llevaba como acompañantes a dos mujeres de 24 y 29 años. Los ocupantes del vehículo fueron trasladados por emergencia móvil a centro asistencial, donde se le diagnosticó para la mujer de 29 años fractura de vértebra cervical, mientras que el hombre de 22 años y la mujer de 24 años registraron lesiones leves. Trabajaron policías de la Brigada de Seguridad Rural, Comisaría Sexta, Policía Científica y Dirección Nacional de Policía Caminera. Fue enterada la Fiscalía Letrada de primer turno, según la información oficial.
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2: Recordamos que hay sesión extraordinaria, solemne, en el día de mañana. Debemos destacar que va a ser en la Junta Departamental de Tacuarembó, donde se va a estar desarrollando la actividad, reitero, en el día de mañana a partir de la hora 19, en el marco de lo que son los 190 años del Partido Nacional en el día de mañana. Ya estamos en diálogo con el director general de tránsito de la Intendencia de Tacuarembó, Agapito Leal. Buen día, bienvenido a nuestra gente, gracias por atendernos.
3: No, buen día, Alá, agradecimiento es nuestro hacia ustedes, estar en FM 101.7 y en tu programa, y bueno, estamos a las órdenes para lo que tú desees, Alá.
2: Porque quería consultar cómo estuvo esa noche de la nostalgia, donde junto a la policía y otras instituciones se implantó todo un operativo especial por el movimiento, ¿verdad?
3: Sí, como todos los años lo venimos haciendo, la vez, trabajando de forma interinstitucional, con jefatura de policía, caminera, y la intendencia, nuestro cuerpo interactivo. Bueno, agradecerle a la población, a toda la población, porque en realidad nosotros veníamos trabajando ya, como tú bien sabías, más de cerca de 15 días, y también gracias a ustedes, que son los que nos dejan difundir cómo íbamos a trabajar la noche en la nostalgia, en forma conjunta, en operativos aleatorios, y felizmente fue un éxito para nosotros. Pudimos hacer 53 espirometrías, arrancamos a temprana hora del día y terminamos tarde de la madrugada, una noche fría, fría, pero bueno, se pudo lograr 53 espirometrías, como te decía, 4 positivas, creo que un promedio, un porcentaje bastante bajo, 5 vehículos incautados, y también agradecerle a la gente de la Unidad Nacional de Seguridad Vial, la UNACEP, que nos aportó el test de HC, en el cual pudimos hacer aproximadamente 20, un número importante, y en el cual dieron negativo. Eso es muy bueno también, porque en realidad tengo que agradecerle a los compañeros inspectores que pudieron realizar, que están capacitados para hacer el test, y en breve minuto así simplificamos para ver cómo se hacía, y trabajamos muy bien. Agradecerle a Roberto Pereira, nuestro jefe de policía, que realmente fue un operativo impactante, un operativo en que nos movimos en varios puntos aleatorios, arrancamos por la bandera allí, Pablo Río y la bandera, después de ahí nos corrimos hacia el Hongo, allí en Barrio Díaz Correa, Avenida Oribe, otros puntos, otros móviles en conjunto, nos vivimos con varios inspectores y estuvieron así por el parque, por el Sánchez, 7 de julio, etcétera, etcétera, en el cual pudimos observar y pudimos brindar la seguridad vial que nosotros queríamos, de estar a la altura de nuestra sociedad, que ese día, esta noche de nostalgia, no se empañara, como decía el eslogan de la UNACEP, vos también volvés, era la idea, que todos volviéramos a casa sano y salvo, y bueno, también pudimos observar que se usaron el transporte de plaza, los taxis, remises, que fue una solicitud, una exhortación que nosotros lo hicimos de nuestra dirección, también en conjunto con Roberto Pereira, jefe de policía, y bueno, pudimos ver, y bueno, algunos como todos, a veces la adrenalina, de poder llegar a un punto y al otro con el pasaje, a veces andaban un poquito rápido, pero tuvimos la suerte de poder dialogar con los conductores y hicieron muy bien el caso del tirón de oreja, y por suerte salimos sin siniestralidad. Los taxis, que en realidad son los que ese día es una herramienta muy importante para todos aquellos que realmente quieren tomar, como todos, en un día de nostalgia, un día de fiesta, un día de recuerdo. Y bueno, lo hicieron usando el transporte de plaza, y para nosotros es una satisfacción. Un agradecimiento a ustedes también, la prensa, porque siempre están para nosotros, para dejar de fundir como venimos trabajando. Esto es un equipo, esto es todos juntos, vamos todos, y no, esto nos sale. Así que ustedes son parte de este éxito también para nosotros. El agradecimiento de nuestro ejecutivo departamental, de nuestra señora intendente, de nuestra señora secretaria general, que siempre estamos dialogando, estamos aportando y hablando de todos estos temas.
2: Te pregunto, Agapito, ¿hubo accidentes esa noche o no?
3: Al amanecer hubo un siniestro, pero no fue grave. Fue un automóvil que chocó, siniestró junto a otro que estaba aparcado, pero por suerte no fue grave, fue simple. Y bueno, fue ese siniestro, y cinco vehículos retenidos, uno por condición antirreglamentaria. Y gracias a Dios fue eso. Agradecer también a la gente que aporta y trabaja, que siempre está a la obra, en Guillermo, que aporta al Guinche, que siempre estuvimos. También a nuestros señores inspectores que estuvieron a la par, que la noche de nostalgia se hace trabajando. Y bueno, y al otro día teníamos el desfile. También un agradecimiento al jefe inspector, Juan Carlos Osorio, que siempre nos está aportando todo lo que es necesario para la herramienta de que salga este trabajo, en este caso el cuerpo humano. El inspector es fundamental para esta noche.
2: Por supuesto, y lo importante que bueno, está bien que la gente se divierta, pero que llegue a la casa sin... sin problemas, es lo más trascendente, y para eso se trabaja, ¿no?
3: Exactamente, para eso veníamos trabajando ya hacía unos días atrás. Y bueno, agradecerle, porque nosotros siempre le pedimos a la sociedad, a la población, de que ese día se comporte, que ese día trate de festejar, trate de ser un recuerdo muy lindo. A veces nosotros también tenemos nostalgia, y a veces se nos complica un poco el tema, porque la nostalgia es un recuerdo, y a veces uno tiene que disfrutar, y bueno, a veces pasan cosas que realmente uno no quiere, pero la sociedad se ha comportado, y la sociedad cuando tiene que hacer las cosas, cuando tiene que hacer lo que debe, lo hace, y eso es bueno decirlo, y bueno agradecer también.
2: Por supuesto que sí. Muchísimas gracias a Agapito Leal, director general de Tránsito, por la amabilidad de atender a nuestra gente, y me alegro que haya salido todo bien.
3: Hola, somos nosotros, como siempre lo decimos. Un saludo para tu señora, para tus hijas, para tus nietos, que siempre están también apoyando y ayudando a esta dirección, tratando de que todo salga de la mejor manera, y difundiendo, que es lo más importante. Un saludo grande para tu audiencia y un abrazo grande para ti.
2: Un abrazo, gracias. Chau, chau.

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3: Hay un tema que es económico, pero que mucha gente lo ha escuchado, y es el tema de la desdolarización de la economía uruguaya, que tiene sus pros, que tiene sus contras, por decirlo de alguna manera, pero que en los últimos tiempos tanto Odone, manteniendo una línea como economista y como asesor financiero, y también lo hemos escuchado al presidente de el Banco Central del Uruguay, a Tolosa, hablar del tema de la desdolarización y cómo puede pegar en la gente, que es lo más importante. El tema, María Mabel lo estuvo buscando y analizando para tratar de ser lo más, hacerlo lo más fácil posible para que la gente lo entienda.
4: Que es complicado, si se quiere, les aclaro. Pero, como digo siempre, con palabras criollas, tratando, es un estudio profundo y viene desde hace rato que Odone está planteando esto formalmente, lo ha hecho en foros empresariales, en conferencias de la Asociación Nacional de Economía, publicaciones académicas, en fin. Lo cierto es que Odone sostiene que Uruguay padece una dolarización cultural y financiera muy arraigada. Su propuesta no busca prohibir el uso del dólar ni fijar el tipo de cambio por decreto, sino crear incentivos para que la moneda nacional, el peso uruguayo, recupere sus funciones principales. A esto hay que prestarle atención a todo, porque como usted lo decía, esto tiene sus pros y esto tiene sus contras.
3: Exacto, porque hay una cosa que es bien clara. Quien se maneja en dólares, tanto el exportador como el sistema ganadero uruguayo, lógicamente que quiere un dólar más alto. Pero como tenemos una economía dolarizada y la gente muchas veces gana en pesos, si subimos el dólar, póngale de 40 a 45 pesos, pero miles quedan
4: patas arriba.
3: Claro,
4: quedan patas. Bueno, pero vamos a lo bueno, vamos a lo positivo. Por ejemplo, una medida de cuenta, que los precios de bienes, por ejemplo, duraderos, como inmuebles, vehículos, alquileres, se fijen progresivamente en pesos o en unidades indexadas. Fomentar el ahorro a largo plazo en moneda nacional protegida contra la inflación. ¿Qué podría esperar la población si se llega a avanzar en esta línea? De esta manera, por ejemplo, mayor estabilidad de precios, un país menos dolarizado permite que el Banco Central del Uruguay controle la inflación de forma más directa a través de la tasa de interés, estabilizando el poder de compra de los salarios. Si las personas cobran sus ingresos en pesos y logran endeudarse, hipotecas, préstamos automotores, en pesos o unidades indexadas, se elimina el peligro de que una subida repentina del dólar encareja las deudas. Era lo que usted decía.
3: Exactamente, porque ¿qué pasa?

0: Y ahí se empezó a dolarizar la economía.
1: Bueno, lo cierto que con este sistema, esto por ejemplo, permite que el tipo de cambio funcione como un amortiguador ante crisis internacionales sin que se traslade automáticamente a los precios de la canasta básica. Desafío en el mercado inmobiliario. El principal reto para el ciudadano común estaría en el mercado de bienes raíces que tradicionalmente cotiza en dólares y requeriría un cambio cultural profundo e incentivos fiscales para operar en unidades indexadas.
0: Lo que pasa es que el principal refugio para la economía, para el inversor, está en el dólar. O sea, es un cambio cultural porque hay que tener confianza en el peso uruguayo, ¿no?
1: Ahora, vamos a la otra parte. Están las empresas que importan en dólares.
0: Claro.
1: Por lo tanto, tienen que vender en dólares. ¿Qué pasa? Se genera un fenómeno financiero conocido como descalce de monedas en estos casos. Esta situación expone a las empresas y a la economía en general a varios efectos concretos. Exposición al riesgo cambiario. Si el valor del dólar sube abruptamente, se devalúa el peso, los costos de importación de la empresa aumentan automáticamente en pesos. Sin embargo, sus ingresos siguen en moneda local, lo que reduce directamente su margen de ganancia. Para evitar el traslado de los precios, ¿no?, lo que se le llama el efecto pass-through. Para evitar perder dinero o quebrar, la empresa se ve obligada a subir los precios finales en pesos al consumidor. Esto traslada la volatilidad del dólar directamente a la inflación de la canasta básica, es decir, a Juan Pueblo. Por eso le digo, presten atención los pros y presten atención a las contras.
0: Exacto. Usted, por ejemplo, va a Argentina, va a Brasil y no compran dólares, compran reales.
1: Claro, ¿eh? Sí.
0: Es más, usted ve que, para poner un ejemplo, digo porque uno está muy al tanto del tema ganadero, esta semana el novillo en Argentina bajó 7 centavos por la diferencia del cambio. O sea, de la moneda argentina, del peso argentino, a pasar al dólar, ¿verdad? Porque se fortalece o se debilita. Lo mismo pasa en Brasil, que el tema por el cambio bajó un centavo el novillo. Digo, es un tema que son países que se manejan en lo interno con el peso y el dólar es solamente para las exportaciones e importaciones.
1: Ahora, para protegerse, las grandes empresas acuden a instrumentos de mercado como seguros de cambio, forwards, o futuros de dólar. Esto les permite fijar el precio de compra de las divisas a futuro, aunque representa un costo operativo adicional. Si la empresa tiene deudas en dólares con proveedores del exterior y el dólar sube rápidamente antes de que pueda ajustar sus precios en el mercado local, se compromete su liquidez y la capacidad de pago. Ahí la empresa la queda. Cuando este esquema predomina en el sector privado, el Banco Central del Uruguay se ve presionado a mantener el tipo de cambio lo más estable y predecible posible para evitar shocks inflacionarios o quiebras masivas

0: en la cadena comercial. Se está viendo. Empresas que se van, gente que queda sin trabajo.
1: Claro, porque, ¿qué pasa? Está el tema de la competitividad por medio, ¿verdad? Porque para evitar que haya un problema interno por la cantidad de gente que debe en dólares y gana en pesos o en esos cambios, hay lo que se llama, y que muchos han escuchado hablar, que es el tema del atraso cambiario. Entonces, cualquiera de las dos cosas tiene sus bondades y tiene sus deficiencias, ¿verdad?
0: Claro, ahora no necesariamente genera un escenario de quiebras masivas o encarecimiento generalizado, digamos, si la transición se maneja de forma gradual y ordenada. Cuando la desdolarización se implementa mediante incentivos estructurales en lugar de prohibiciones bruscas, los impactos reales se moderan. Presta atención un poquito acá. Las empresas no pueden trasladar el 100% de la subida del dólar al precio final inmediatamente porque perderían ventas frente a la competencia o la caída del consumo. En la práctica, absorben parte del impacto reduciendo márgenes o renegociando costos. Pero a saber, un tema muy importante, la mayoría de los importadores formales no operan al descubierto. Ellos utilizan con los bancos, utilizan contratos de seguro de cambio, forwards, que le llaman, y fijan el precio del dólar a 30, 60 o 90 días, lo que estabiliza los costos de los importadores.
1: Claro.
0: Un dato que no es menor a tener muy en cuenta. La misma empresa se asegura antes.
1: Sí, pero también el tema que estamos sufriendo con una economía dolarizada, que es un dólar que está planchado y la mayoría de los gastos, para poner, ahora que está de boga el frigorífico Tacuarembó, pero póngale cualquier empresa, Lumin o la que sea, venden dólares. Por supuesto que el dólar no se puede disparar, ¿verdad?, para que el Uruguay sea más competitivo. Y entonces, ¿qué pasa? Tiene la mayoría de los gastos, los tiene en pesos. Entonces, no es lo mismo cambiar un dólar para una empresa exportadora, un dólar a 45 pesos, cambiarlo a 40, porque paga BPS, paga DGI, paga salarios, agua, luz, saneamiento, todo lo paga en pesos. Entonces, ¿qué pasa? No es lo mismo que vos cambies 100 dólares y te den 4.500 pesos que cambies 100 dólares y te den 4.000 pesos. En los volúmenes, vos decís, bueno, 500 pesos más, 500 pesos menos, sí, pero en los volúmenes, en los millones de dólares que manejan las empresas, es mucha guita. El tema es encontrar el punto de equilibrio, que la gente tenga confianza para decir, comencemos a desdolarizar como pretende el gobierno, y que haya una confianza en el peso, porque ha pasado más de una vez que, como decimos siempre, el que se quema con leche es la vaca y llora.
0: La alternativa al peso puro en economías en transición no es el dólar, sino la UI, es decir, la unidad indexada, ¿no?, que ajusta por inflación. Si los contratos comerciales de mediano plazo se pactan en UI, el importador protege su poder de compra sin quedar expuesto a las corridas bruscas de la divisa estadounidense. En un marco de metas de inflación, el Banco Central interviene en el mercado cambiario para evitar saltos bruscos, es decir, picos de volatilidad, que pongan en riesgo la cadena de pagos o la supervivencia de las empresas. El verdadero objetivo de desdolarizar no es perjudicar al comercio, sino evitar que una crisis externa ajena, como una subida de tasas en Estados Unidos, golpee automáticamente el bolsillo de la población que cobra y consume en pesos.
1: Por eso digo, es una encrucijada muy, muy complicada, ¿verdad? Porque usted para donde, por el camino que vaya, va a encontrar dificultades. Hoy tenemos una inflación controlada de 4,5%. Ahora, también está, yo le pregunto, el camino es de la unidad indexada, que podría ser, pero este mes usted paga, para poner un ejemplo ridículo, paga un alquiler, lo hace en unidades indexadas, de 1,000 pesos, ¿no? Hoy. El mes que viene son 1,003 pesos, el otro mes son 1,005, el otro mes, si se dispara un poquito la inflación, son 2,008 pesos que paga, son 1,008 pesos que paga. Entonces, no siempre todos los meses va a pagar lo mismo, va a ir corriendo con la inflación. Y claro, las jubilaciones y los salarios aumentan una vez al año, y a usted todos los meses con la inflación le va a ir aumentando. Me dirán 2 pesos, 5 pesos, no es nada, pero hay que ver en qué volúmenes se maneja, ¿no? Usted ve que todos los días yo doy el precio de la unidad indexada y todos los días sube, y los salarios suben una vez al año, las jubilaciones suben una vez al año,
0: ¿no? Pero ahí está la ganancia. Porque la ganancia acá, ¿para quién es? Para el Banco Central. Que en UI no pierde nunca. Siempre va a seguir ganando. Todos los días gana.
1: No, tiene
0: porque más... usted, a ver, usted me dirá, bueno, sí, pero hoy me subió 3 pesos. 3 pesos no son nada. Multiplique los 3 pesos por la cantidad de habitantes que tiene el país. ¿Cuánto agarra el banco?
1: No, pero esto no es de que agarre el banco. Esto no... Esto es para mantener la economía bastante estable, ¿verdad? Porque hoy venimos con, ponele, con un atraso cambiario, ¿no? Algunos dicen que tenía que estar 43 pesos, otros 44, el dólar. Pero si mañana te pasa lo que pasó en el 82 o lo que pasó en otros momentos, si te pega un salto el dólar, uh-huh, al tener una economía dolarizada, pone un disparate, suponete que hay una crisis y el dólar pasa a 50 pesos, eso al otro día, ¿qué al otro día? Al rato está pegando en el Uruguay.
0: Ahora, sinceramente, para mí es un tema que tiene... da para hablarlo mucho y tienen que ser, obviamente, que economistas. Porque usted, sí, miremos los vecinos. Usted mismo dijo, Brasil es el real. Y se manejan en reales.
1: Sí.
0: Y todos en reales. Vamos del otro lado del charco. Argentina, ¿qué quiere hacer Milei? Para controlar. Dolarizar todo. Y sacar el peso argentino. Entonces, sí.
1: Ecuador lo hizo. Ecuador, la moneda de Ecuador es el dólar.
0: Ahí está la cosa, ahí está la cosa, y ahí sería equitativo, me parece a mí, a ver, me parece a mí, Juan Pueblo, que quede claro, yo no soy economista, que haga un estudio, que haga los análisis y todo lo demás es otra cosa, pero economista no soy, pero me parece que ahí la situación estaría pareja para todos, de alguna manera, porque si usted me dice que va a dolarizar todo, quiere decir que su salario, por más miserable que sea, se lo tienen que pagar en dólares también.
1: Sí, pero dependés de una economía internacional que depende,
0: claro,
1: cómo pague, cómo esté el dólar.
0: Por supuesto.
1: Sí. Es como te va a ir.
0: Es como más o menos como el verano. ¿Vio?
1: Claro. Entonces,
0: mala comparación.
1: Digo, todo tiene sus pros y tiene sus...
0: Sus
1: contras. No es fácil. Hay que... No quiero estar en los zapatos de los economistas.
0: No. Ni de los gobernantes tampoco.
1: Seguro, no. Porque obvio. Hay que también cambiar un tema cultural.
0: También, ¿verdad? Sí.
1: En el Uruguay. Y eso no es fácil. Ahora, para volver a tener confianza en el peso.
0: Creo que eso sigue muy dentro de cada uruguayo. Y eso sí que lo digo con propiedad, porque nosotros no vamos a Rivera. ¿Y qué es lo que usted escucha por todos lados? Te pregunta, ¿a cuánto está el real? Ah, está baratísimo. ¿Por qué? Porque saca la cuenta en pesos. Y lo primero que te dicen, está baratísimo.
1: Seguro, porque el peso nuestro es fuerte.
0: Claro, porque allá no pueden pagar con... Que vas a decir, voy a pagarte en dólares. No, es en reales.
1: Claro.
0: Es en reales. Y si va con tarjeta de crédito, le aceptan cualquier tarjeta, como cualquiera, internacional, y ahí sí le cobran en dólares. Y el dólar al valor que tiene Brasil, no al suyo. Ahí lo dan vuelta como una media. ¿Qué quiere que le diga? Es así, es en serio.
1: Mire, la otra vez hace unos años acaba con un... cuando había más... Hoy el dólar está más controlado, ¿no?
0: Había más fluctuación en aquel momento.
1: Había más fluctuación. Póngale 15 años atrás. Y hablaba un día con alguien de una automotora y le decía, fíjate que cómo estamos hoy cuando el dólar subía. Ahora está bastante planchado, pero una persona compraba un auto. Hoy te los venden en unidades indexadas, inclusive los propios bancos, ¿verdad? Sí. Pero en aquel momento era todo dólares. Y fijábamos que, por ejemplo, eran 200 dólares, una cosa así era, o 250 dólares. Y eran 5.000 pesos, equivalía a 5.000 pesos, ¿no?
0: ¿Valía más que ahora?
1: No, 250 dólares, no 100 dólares. 100 dólares hoy son 3.900 y
0: pico. Por eso digo, valía más que ahora prácticamente, de la época me está hablando.
1: Pero póngale, 250 dólares que era cualquier auto. Le vendían, era 5.000 pesos. A 5 años, y como venía subiendo el dólar, y hubo gente que le tocó ese periodo, eran 7.500 pesos. Y yo no sé si el salario había subido 2.500 pesos. Mejor dicho, no había subido 2.500 pesos. Entonces mucha gente quedó sin pagar los autos. Porque claro, usted saca la cuenta hoy, 5.000 pesos, pero cuando ya va 3 años, ya tiene que, en vez de sacar 5, tiene que sacar 7.500 pesos, ya le resta a muchas cosas, ¿verdad? Entonces, hoy el camino de los bancos es tratar justamente de desdolarizar y llevarlo a unidades indexadas, y por eso uno ve que muchas automotoras y muchos bancos venden en unidades indexadas para sacarse ese problema.
0: Pero también hay otras internas. Usted me está hablando de épocas pasadas.
1: Pero que no hace ni tanto. Ahora yo le pregunto
0: hoy. No hace ni tanto, pero no se olvide que mucha gente, y que compró, y compró en dólares, y compró a través del banco, pasó lo que pasó y no pudo pagar.
1: Por eso.
0: Se atrasó. Y fue al mes siguiente a pagar y le dijeron no. Ahora tiene que pagar todo junto, las dos cuotas juntas.
1: Sí,
0: y también fueron perdidos.
1: Pero eso pasó en el 2001 con los saltos.
0: Bueno,
1: que se dieron.
0: Pero tampoco le aceptan si no es todo junto. Hay que tener mucho cuidado porque hablamos solo del BPS, pero cuidado con los bancos. Cuidado con los bancos.
1: Pero los bancos están haciendo más plata que nunca.
0: Obviamente. Claro que están haciendo.
1: Los bancos son los grandes favorecidos.
0: Siempre.
1: En la política económica desde hace... De la crisis del 2002 para acá, los bancos son los grandes favorecidos. Son los que han hecho... No carretillas, camiones de plata.
0: Sin duda.
1: Y la siguen haciendo, ¿verdad? Porque para los bancos siempre hay un lugarcito en el gobierno.
0: Entonces, y el pueblo lo necesita, lamentablemente, porque tiene hambre y precisa el crédito.
1: Sí. Bueno, se me fue lo que iba.
0: Y ahí nos aprovechamos. Se me fue. No, pero usted dijo, para los bancos siempre el gobierno tiene un lugarcito.
1: Sí, claro. Sí, pero no iba a comentar algo, otra cosa que era con él. Con el tema, que hoy tenemos un dólar que también a nivel internacional está planchado. O sea, no es culpa solo de Uruguay este tema del dólar a 40 pesos y el atraso cambiario. Está planchado en el mundo. Pero mañana cambia de presidente, viene otro e igual el dólar se pela para arriba.
0: Exacto.
1: ¿No?
0: Sí.
1: Entonces... lo que tiene que desdolarizando, como usted decía en el informe, el Banco Central del Uruguay tiene más margen para regularizar la economía uruguaya.
0: Y nosotros tendríamos que confiar en que realmente va a hacer las cosas bien.
1: Que los gobiernos van a seguir esa política de mantener un peso estable y un tipo de cambio estable.
0: Claro, pero ahí estamos hablando también que se necesitan políticas de Estado.
1: Pero económicamente Uruguay se ha mantenido la política de Estado. Sí, la política de Estado en Uruguay, mire que debe ser de lo que más ha tenido un hilo conductor a través de los años.
0: Usted me está diciendo, claro, históricamente se ha mantenido todo lo que quiera, pero hoy los cambios son notorios. Hoy... los gobernantes, y cuando digo gobernantes me refiero a todos los partidos, que quede claro, no voy a uno, voy a todos. ¿Qué están haciendo? ¿Están gobernando por y para el pueblo o para ellos?
1: Bueno,
0: entonces no,
1: ese es otro tema.
0: Están haciendo política, influye
1: en el tema.
0: Influye porque cada uno está haciendo política porque quiere traer los votos a su chacrita. ¿Y
1: pero
0: de qué manera no se
1: la política económica del país no tiene nada que ver con eso. La política económica del país se mantiene a nivel internacional y nos preocupamos de mantener el grado inversor. Es la macroeconomía. La micro es, yo doy un poco más para acá para conseguir votos, doy un poco menos para este otro lado, ¿verdad? Pero la macroeconomía, en ese sentido, Uruguay ha mantenido... una línea que pensaron que se iba a romper cuando ganó el Frente Amplio su primer gobierno y Astori los bajó del avión. Y les dijo, no, esto es así y es así. Y O'Done quiere desdolarizar, pero también con mucho cuidado para no desestabilizar la economía. Eso hay que reconocerle a todos los gobiernos que han estado de la democracia para acá, que han tratado de mantener la economía, salvo algunos sucesos, como aconteció en el 2002 con la corrida bancaria.
0: Felizmente, ¿verdad? Se ha contado con buenos ministros de economía.
1: ¿Verdad? Y lo que pasó en el 99, siempre algún desfasaje puede haber. Pero la filosofía de la economía, y sobre todo desde el 2002 para acá, después de la crisis que tocamos fondo, todos los gobiernos han tenido ese hilo conductor de mantener al Uruguay. Con aumento de deuda, macanudo, sí. Con déficit fiscal, sí. Pero tratando de cuidar las cuentas para no perder el grado inversor y que Uruguay sea considerado un país estable. Guste o no guste. Es así.
0: Lo que a mí me gusta son las milanesas del novillo alegre.
1: Ah, bueno, pero esas son
0: prontitas.
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1: El fiscal de delitos económicos resolvió archivar la causa por irregularidades en el fondo del Zunca, en la que hay 8 condenados. La investigación había apuntado a otras personas como la secretaria de finanzas del sindicato, Laura Alberti, quien había negado su vinculación con esta estafa, y al Partido Comunista, pero no se pudo probar. Por lo tanto, el fiscal de delitos económicos, Gilberto Rodríguez, resolvió archivar el caso vinculado a los desvíos millonarios del Fondo Social de la Vivienda de Obreros de la Construcción, FOSVOC, por el que ya hay 8 personas condenadas, según se informó por parte del abogado denunciante Óscar López Goldaracena. Rodríguez resolvió el archivo de las actuaciones porque entendió que no existían pruebas suficientes para determinar la responsabilidad de más personas ni del vínculo con el Partido Comunista.
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1: Ya estamos en diálogo con el presidente Susilvo. Daniel Silva, buen día, bienvenido a nuestra gente, gracias por atendernos.
3: Buenos días, Enrique, y a la audiencia, y muchas gracias por el contacto.
1: Bueno, hoy segundo foro virtual y avanzando en lo que tiene que ver a la producción de la forestación y del silvopastoreo.
3: Sí, exactamente, Enrique. Hoy estamos a las 19 horas por el canal de YouTube de Susilvo, el segundo foro de un ciclo de 4 que se denominó, o se está denominando, Silvo Pastoreo Paso a Paso. Muy interesante para seguirlo, sobre todo aquellos productores que ya están haciendo silvos o que quieren incursionar en este modelo. Hoy a las 19 horas, el segundo foro va a ser centrado en el tema de implantación y etapa crítica. Cuando bueno, ya está implantado para implantar el árbol y la etapa crítica de esos primeros meses para la implantación del árbol y bueno, me parece que es muy interesante para seguirle la línea a ese proceso de incorporar árboles a los sistemas ganaderos.
1: 19 horas, canal de YouTube de Susilvo, pueden ingresar tranquilamente.
3: Pueden ingresar tranquilamente, es abierto, son 4 foros. También en el que viene tenemos el tercero, siguiendo esa línea del proceso, como te decía antes, de aquellas productores que quieran incursionar en este modelo de incorporar árboles en la ganadería y preservar la pastura, preservar el campo natural y bueno, y poder aprovechar toda la sinergia de los componentes en este sistema que estamos promoviendo.
1: Ahí está. Muchísimas gracias, Daniel Silva, por la amabilidad de atendernos, simplemente recordar y hacer un poco más masiva la invitación a la gente para que al menos interiorice sobre el tema después que decida, ¿no?
3: Exactamente, Enrique, siempre agradecido porque siempre estás dando difusión de nuestras actividades y te dejo un saludo a ti, a Mabel y a la audiencia.
1: Un abrazo, gracias por la amabilidad de siempre.
3: Gracias a ti.

0: Buen día.
1: Sí, buenos días, equipo. ¿Cómo les va?
0: Muy bien.
1: Bueno, mirá, con respecto a al corte de agua que tuvimos ayer,
0: sí.
1: Quiero hacer alguna reflexión del tema. Primero que nada, no felicitar a la gente de la OCE, ¿tá? Agradecerles, porque felicitarlos sería si tuvieran estado de joda, de fiesta, pero tuvieron enterrado en el barro, no hubo Noche de la Nostalgia, hubo mucha gente que estuvo pendiente de ese trabajo, trabajando, otros tratando de traer los insumos, otros viendo dónde se podía, cómo se podía solucionar el problema, que no era chico, ¿no? Son caños muy viejos, hay que reconocer todo lo que vos que me quieras decir. Bueno, primero que eso, agradecerle al personal de OCE, al personal de la Intendencia, todos los que estuvieron involucrados, porque a veces hasta que hay que alcanza un refuerzo al que está en la zanja, a ese hay que agradecerle. Eso en primer lugar.
0: Ajá.
1: Después, en el segundo lugar, digo, es una reflexión mía, ¿no? Digo, Mabel es una de las personas que vive diciéndonos todos los días que hubo un temblor de tierra, que hubo, no tienen energía eléctrica, que no tienen agua. Y ayer vimos que Tacuarembó no está preparado para nada, para nada. Tuvimos gente, anciano, haciendo cola para sacar un bidoncito de 5 litros de agua, que en la mejor buena voluntad de toda la gente que trabajó, traía un agua que fuera potable, sería o no, pero era lo único que había, ¿ah? Otros tendrían algún pozo, de los viejos pozos. Salieron en las redes sociales algunas nostalgias, decían que no íbamos a bañar en el Tati con una barra de jabón Bao. Bueno, eso era nostalgia y pico. Y nostalgia es dar por sentado que todos los días tenemos el agua y la luz en nuestra casa. Hoy ya pasó todo el tema y la gente lo da como por hecho que tenés que abrir la canilla y tiene que salir el agua. Cuidado que este mundo viene cambiando, el planeta viene cambiando, y que no sea cosa que tengamos que sufrir algo como hace una cantidad de años que se decía que no se podía lavar las veredas, o peor todavía.
0: Sí,
1: creo
0: sí.
1: Que en esa tenemos que dar un tiempito para ver de tener una organización en nuestras casas, capaz que no se puede, pero tener un acopio de agua, tener cuidado. Capaz que soy medio antiguo, ¿no? Medio nostálgico, pero por lo menos en un cajón tener unas velas, porque un día puede haber un corte de energía eléctrica, sabemos que se están pronosticando cosas medias raras, y un día podemos tener, como hemos tenido en algunos momentos, varios días de un corte de energía eléctrica y no tenemos ni siquiera una vela.
0: Sí, tú sabes que en eso...
2: Cuando en los farolitos tener algo a dínamo, ¿no? Dale cuerda.
1: ¿Te parece?
2: Pero claro.
0: Hay unos faroles que le da,
2: ¿sí,
0: le
2: en
0: da
2: serio?
0: Con dínamo y le da.
1: Sí.
0: Y el otro tema que Mabel decía hoy al comienzo del programa, que la gente tendrá que pensar, no sé si un tanque elevado o qué, pero tratar de tener una reserva de agua, por lo que tú decías. Estamos acostumbrados a que llegamos, abrimos la canilla y el agua sale.
1: Sí. Estamos mal acostumbrados.
2: Yo no sé si...
1: También para que Juan Pueblo vea que trabajo en ente público también, y a veces se critica mucho a la UTE y a la OCE porque por cortes insignificantes o por alguna falla que hay, pero cuidado que cuando las papas queman aparece gente. Tratamos de hacer lo mejor posible para que todos tengan la comodidad en su casa.
0: Sí.
1: Eso con respecto al corte. Después, con respecto a la jefatura de OCE, sí, ¿me entendés? Porque no puede ser que en una ciudad como Tacuarembó o como cualquier ciudad del país no haya un caño que sabemos que puede fallar y que es la vía principal de abastecimiento de la ciudad, que no tengamos repuesto ahí al alcance de la mano.
0: Lo que pasa que a veces hay todo un recambio de gente que mira que a veces no es mala voluntad, es que no conoces. Había mucha gente que conocía, eso sí que conocía, como la palma de la mano, toda la red de OCE, y lógicamente viene ese recambio que no sabe ni por dónde van las cosas.
1: Sí, en eso sí, pero sabemos que desde la planta potabilizadora hasta el tanque principal, más o menos las líneas, cuáles son. Y si vos no abasteces la línea principal, el resto de la ciudad no tiene agua. Entonces la línea principal es más o menos como que la UTE me diga que no sabes cuál es el cable de alta tensión que viene de Bonete o de Rivera. ¿Me entendés? UTE tiene que tenerlo muy claro eso, porque en una emergencia tiene que tener un repuesto cerca de una ciudad principal.
0: Sí, sí, lo del repuesto coincido plenamente contigo, porque lo dan por un hecho de que como tú decías al comienzo, que no va a pasar.
1: Claro, sí. Bueno, era eso, muchísimas gracias, que tengan una buena jornada.
2: Al contrario,
0: gracias. Gracias igualmente a ti, ¿eh?
1: Que pasen muy bien.
0: Gracias, chau, chau.
2: Y bueno, ya que este oyente me está diciendo no es nada lindo, ¿no? Lo que les voy a decir, se inundó Nepal.
0: ¿Nepal?
2: Sí, señor.
0: Por allá, sí, señor. Por.
2: Supuestamente una posible avalancha de hielo y roca desencadenada por un sismo habría bloqueado un río en el Tíbet y provocado una súbita liberación de agua, desatando una devastadora inundación en la zona fronteriza con Nepal. El fenómeno ocurrió en la cuenca, del río Lende, donde la avalancha habría formado una especie de represa natural. Al ceder el bloqueo, el agua avanzó con enorme fuerza hacia el Brotekoshi, en el distrito nepalí de Rasowa, arrasando viviendas, carreteras, puentes y proyectos hidroeléctricos. No, la cosa viene que arde realmente y da miedo a todo esto.
0: Ya estamos en diálogo con Fernando Pagelday. Fernando, buen día, bienvenido a nuestra gente, gracias por atendernos.
3: Buen día, Enrique, buen día a la audiencia, un gusto conversar contigo y toda la audiencia.
0: Bueno, hoy sí, plenamente confirmado la Liga del Trabajo de Cortina.
3: Sí, la feria que estaba prevista para el pasado miércoles 19 la hacemos por hoy 26 debido a las inclemencias del tiempo de la semana pasada, que era imposible hacerla, el remate, ¿no? No se podían trasladar los ganados al remate, a un temporal machazo, ¿no?
0: Exacto.
3: Hoy totalmente confirmado, hay alrededor de 100 lanares donde entran los 15 capones negros gordos, buenos pelegos también. Después hay el 100, 200 vacunos más o menos, donde entran unas 60, 70 vacas. Hay 80 terneros Red Angus en la marca. Hay unos 20 novillos de sobreaño. Hay algo de vaquillonas y piezas de cría. Es una feria chica de invierno, pero hay que hacerla igual y cumplir con los clientes y la zona, ¿no?
0: Exactamente. Como siempre, Banco República, ¿no?
3: Banco como República. Hoy lo destacable son los 80 terneros de Angus Colorado, sola marca, que van a entrar en dos o tres lotes, una muy linda ternera correcta, terneros tan enteros, o sea, para el destino que quieran. Si lo quieren para la exportación, tan entero, y si lo quieren para hacer los novillos, están a tiempo de castrarlos todavía.
0: Ahí está, 2:30 por ahí, ¿no?
3: De 2:30 a 3 de la tarde arrancamos con los lanares, que son 3-4 lotes, y después inmediatamente la fila de vacuno.
0: Como siempre, si el que no pueda ir, puede a través de las redes del escritorio o de Click Rural puede operar.
3: Exactamente, a través del canal de YouTube o a través de Click Rural, estamos ahí a la orden para atenderlos.
0: Mucha suerte y gracias, Fernando, por atendernos.
3: No, gracias a vos por tu tiempo y como siempre a la orden.
0: Un abrazo, chau chau.
3: Otro para ti.
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6: Temperatura 8 grados.
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28: Son las 11 con 11 minutos.
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1: Seguimos con toda nuestra gente. ¿Qué pasó?
0: No. Riéndome un poco. El chiste de nuestro amigo Nelson López. Ajá. Sí, hay una pareja ahí en dibujos animados. 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Y ella le dice: las palabras no dicen los sentimientos. 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Ahí lo tiene.
1: Ahí está.
0: Ahí está. Vio, faltaba el chiste. Faltaba el chiste. Faltaba el chiste. Es así.
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2: Ayer de mañana se registró un accidente de tránsito en Ruta 5 a la altura del kilómetro 31, ahí en la zona de Progreso. El siniestro ocurrió cuando una camioneta que transportaba músicos de la banda La Nueva Historia impactó por alcance contra la parte trasera de un camión forestal. Las causas del choque aún se desconocen y son investigadas por las autoridades. Los músicos habían partido desde Ancina, en el norte del país, o sea, en Tacuarembó, y regresaban hacia Montevideo luego de haber realizado una presentación aquí en Tacuarembó. Como consecuencia del impacto, un joven de 28 años resultó lesionado y fue trasladado para recibir asistencia médica. El resto de los ocupantes de la camioneta resultaron ilesos. Reitero, la banda La Nueva Historia, que tuvo un accidente cuando volvía de Tacuarembó.
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1: Ex directivos de Techina admitieron haberle pagado cerca de $1,000,000 a la mano derecha de Devido en el juicio de los cuadernos.
0: Oh, mira.
1: Eso en Argentina, por parte de Techint.
0: Techint estuvo en Uruguay, en Tacuarembó.
1: No sé.
0: La empresa.
1: Acá capaz que en la libreta del almacén.
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1: Hoy lo mencioné al pasar, ¿verdad? Pero mañana va a haber una sesión extraordinaria de carácter solemne por los 190 años del Partido Nacional aquí en Tacuarembó, a partir de la hora 19 en la Junta Departamental de Tacuarembó. ¿Qué puede haber ocurrido? Que por compromisos contraídos con anterioridad, el presidente del directorio del Partido Nacional, mi estimado amigo Álvaro Delgado, no viene.
0: Qué interesante.
1: No sé si interesante o no, pero que hagan un homenaje por los 190 años y que no venga el presidente del directorio, escúcheme.
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0: Vamos con la cotización del Brent. El precio actual anda en 81.50, 82.20 el barril. Mantiene una estabilidad moderada con leve sesgo a la baja, influenciada por la expectativa de mayor oferta global hacia fin de año y datos económicos mixtos sobre la demanda industrial en China y Estados Unidos. Crece la expectativa en los mercados financieros internacionales ante las próximas reuniones de los principales bancos centrales, evaluando posibles ajustes en los tipos de interés para estimular la actividad económica. Se mantienen atentos los monitoreos en el Medio Oriente y las rutas marítimas del Mar Rojo, asegurando el flujo del comercio global sin sobresaltos mayores en los costos de fletes. Estados Unidos y la Unión Europea ajustan sus agendas normativas en materia de tecnología y aranceles a la importación de vehículos eléctricos e insumos tecnológicos. Diversos países de la región sudamericana emiten alertas por frentes fríos polares anómalos, nieblas densas que afectan el tránsito aéreo y terrestre en varios aeropuertos de la zona. Se anuncian los primeros resultados positivos de ensayos clínicos de fase avanzada. Presta atención. Para una vacuna combinada contra la gripe y el COVID-19, buscando simplificar los esquemas de inmunización anual. Brasil y Argentina avanzan en negociaciones bilaterales para optimizar la integración energética y el transporte fluvial en la cuenca del Plata.
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1: Tengo un mensaje acá que dice: buenos días, buena jornada. No esconda, no esconda.
2: ¿Qué esconde?
1: Usted no tiene cuaderno, pero tiene carpeta. Cada vez que menciona o busca algo en su carpeta, varios paran la oreja.
3: Eso sí.
1: Ah, no, esta carpetita tiene su...
3: Tiene sus cosas, tiene sus cosas. Sí, sí, sí.
1: Sí, tendrá.
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1: La sede de Rivera del Cenur Noreste de la Universidad de la República está invitando a la inauguración de la nueva plataforma genómica, una infraestructura destinada a fortalecer las capacidades científicas y tecnológicas de la región. La actividad se llevará a cabo el viernes 28 de agosto, o sea, pasado mañana, a la hora 14:30 en el campus de la sede de Rivera del Cenur Noreste, donde la puesta en funcionamiento de esta nueva plataforma constituye un importante avance para el desarrollo de actividades de investigación, formación y prestación de servicios especializados, contribuyendo al fortalecimiento de diferentes áreas, particularmente aquellas vinculadas a la salud, el ambiente y la producción.
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0: campo abierto.
1: Sí, te ve. No, estaba mirando que detuvieron al líder de la banda Los Colorados.
0: ¿Dónde? ¿Sí?
1: En Montevideo.
0: Uh-huh. ¿Sí? No, porque cada nombre.
1: Sí, la banda, la conocen como la banda de Los Colorados. Bueno, volvió el tema, porque cada tanto, eso sí que cada tanto vuelve, ¿no? Volvió el tema de los asaltos, en lo que tiene que ver, reiteramos, a la situación. Y ahora volvieron a asaltar una sucursal del Banco de la República.
0: En Panto.
1: En Panto, exactamente. ¿Eh? Parece que no, pero...
0: Ah, carita limpia, así nomás estaba, sí, entraron sí, como si tal cosa. Bolsita de residuo adentro. Casi se cae uno cuando iba de salida ahí en el auto, pero bueno, salió.
1: Bueno, pero casi.
0: Casi.
1: De casi nadie muere.
0: Sí.
1: Pero lo cierto es que vio que aparece, ¿no? Cada tanto aparece una situación de este tipo. Fueron cuatro hombres con armas largas, asaltaron una sucursal del Banco República y se fugaron. El hecho se dio en Pando y los delincuentes se fueron en un Mercedes-Benz con bolsones de dinero. Hay dos personas lesionadas. Cuatro hombres con armas largas entraron a la sucursal del Banco República, ahí en Pando, en Canelones, y dos personas resultaron lesionadas en el marco de la rapiña, según la información policial. Debemos decir que se recibió la alerta del botón de pánico y acudió a la escena la policía. Los delincuentes se fugaron en un Mercedes-Benz negro con bolsones de dinero, de acuerdo con la novedad policial. Las autoridades buscarán esclarecer el hecho y hasta el momento manejan información primaria sobre el tema. Pero, otra vez, Pando no es la primera vez, ¿no?
0: No.
1: Que asaltan el Banco República de Pando.
0: Claro, pero
1: se llevaron del Banco País.
0: Le dieron bombos y platillos, pues fue el asalto al banco. Porque tratan de que Pando ni se hable. Porque Pando es millonario, siempre saca 5 de oro.
1: Ah, debe ser por eso.
0: ¡Claro!
1: Debe ser por eso.
0: El tema es que Pando es el que saca el 5 de oro siempre. Sí. ¿Dónde vio que saque otro? Difícil, muy difícil. Son todos muy... Saben justo lo que va a salir.
1: Cuando sale en otro lado no aparece el ganador.
0: Justamente.
1: Los que estaban ahí. A ver, diga ahí.
0: Diga que ya nos vamos. Diga, a ver.
2: Se le por va a terminar eso a Pando, ya lo voy a sacar yo y ustedes van a ver.
1: Bueno,
2: lo que tengo.
0: Bueno, ojalá
1: también. Espero que el día que salga en Tacuarembó, como ha salido en alguna oportunidad, sea yo.
0: Yo digo lo mismo, pero como lo juego, no lo voy a sacar.
2: Si no saca, ¿qué? Va a quedar bien parado igual que tranquilo.
1: Sí.
2: Ya tengo algo.
1: No, Tabaré, usted anda. Ya le dije. Nos vamos enemistar.
0: Él se lo dijo con toda la letra.
1: Nos enemistamos.
0: Bien parado. Que no es lo que todo el mundo piensa. Que va a estar bien acomodado. Bien parado. Sí. Literal. Literal. Lo va a dejar congelado.
1: Tabaré, vaya por la sombrita hoy. Que lo pase muy bien. Muchas gracias por todo. Cuídese.
2: Ahora sí hay sol, no como hoy que me dijo vamos para el solcito y no sé lo que había visto, la luz prendida ahí. El cartel de afuera. Que tengan linda jornada, se cuidan.
1: Gracias igualmente.
0: Gracias, gente linda, gracias Tamara, hasta mañana si Dios quiere.
1: Que lo pasen bien, cuídense mucho.
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6: Temperatura 8 grados.
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26: Son las 11 con 42 minutos.
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1: El Partido Nacional no asistirá a la reunión convocada por el presidente Yamandú Orsi previa a la cumbre de la ONU tras la polémica por el caso Cardama. El Senado votará hoy el proyecto de ley de competitividad impulsado por el Poder Ejecutivo con alto consenso de la oposición. El ministro Gabriel Odone afirmó que la economía uruguaya debe superar el 2% de crecimiento anual para sostener el empleo y los salarios. La Universidad de la República reclamó más presupuesto para educación superior mientras el gobierno analiza regular la inteligencia artificial. OCE postergó por 60 días el vencimiento de facturas para los evacuados tras la declaración de alerta por el fenómeno de El Niño. La Federación Rural advirtió que las lluvias previstas para noviembre afectarán la cosecha de cultivos de invierno y el transporte de la producción. Las exportaciones uruguayas de carne superaron las 2.000 millones de dólares en 2026, impulsadas por una suba en los precios internacionales. La justicia archivó la causa por el desvío de dinero en el Fondo Social de la Construcción sin hallar evidencias contra el Partido Comunista. El sindicato bancario reclamó revisar los esquemas de seguridad del Banco República tras el asalto a la sucursal de la ciudad de Pando. La subsecretaria del Ministerio del Interior rechazó el uso de terminología bélica para combatir la violencia de las bandas criminales en el país. La policía incautó más de 1.400 armas de fuego y las municiones incautadas crecieron un 450% en el año. La Copa AUF Uruguay continúa hoy con la disputa de 5 partidos donde sobresale el choque entre Peñarol y Montevideo City Torque. Confirmaron en el sur de Brasil el primer fallecimiento por fiebre del Nilo Occidental transmitida por el mosquito común. Observadores meteorológicos anticipan la llegada del temporal de Santa Rosa para este jueves con lluvias y tormentas en gran parte del territorio.
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4: Temperatura 8 grados.
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3: Son las 12 y 6 minutos.
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1: Todo lo que concierne a la obra, ¿sí? Vamos a estar compartiendo mucha información al respecto.
0: Volvemos
1: hablándoles de lo que tenemos.

siendo 12 con 21 minutos en todo el territorio nacional. Estamos en este momento aquí con ustedes en vivo a través de FM Tiempo 101.7. Estamos con esta programación especial de la Iglesia Dios es Amor, nuestra sede aquí en Tacuarembó, ubicada sobre la calle César Ortiz y Ayala 254. Miércoles, hoy día 26 de agosto de este año 2026. Estamos aquí con toda la fe, con la alegría, con nuestra confianza puesto en nuestro Dios. Agradecido también por este precioso y hermoso día que el Señor nos ha regalado. Hoy miércoles, preparándonos ya para lo que va a ser la continuación de una gran campaña que estamos celebrando en nuestra iglesia en dos horarios, 2 de la tarde y 19 horas. Hoy, operando Dios, ¿quién impedirá? Este es el lema de la campaña que estamos celebrando durante siete miércoles. Hoy es el tercer miércoles, serán dos servicios, dos horarios de culto donde Dios va a usar de una manera poderosa a sus siervas, que estarán ministrando en la tarde nuestra hermana Maribel Núñez, en la noche nuestra hermana Natalia Fernández. Serán las encargadas de hoy impartir la poderosa palabra de Dios, de orar por los excelentes dones del Espíritu Santo, y creemos sin duda alguna que hoy Dios cosas grandes va a realizar. ¿En dónde es? En César Ortiz y Ayala 254. Estamos aquí ya para hacerte llegar esta invitación, incentivarte en la fe y que hoy no puedas faltar en la iglesia. Puedes enviar tu pedido de oración, tu mensaje, tu saludo, que vamos a estar orando por ustedes, saludándoles también, por supuesto que sí. Envía tu mensaje al WhatsApp al 093-9219-92. 093-9219-92 es el número de celular para que usted pueda enviar su mensaje, su saludo, su pedido de oración, que unos minutos antes del cierre del programa estaremos en oración por todos ustedes, clamando y pidiendo a Dios la bendición, pidiendo al Señor el milagro, pidiendo al Señor la victoria para ti, para tu casa y tu querida y amada familia. Pero hoy queremos que usted haga un esfuerzo. Queremos que hoy usted haga este esfuerzo, este sacrificio para llegar a la iglesia, para llegar a la casa del Señor. ¿Por qué? Porque es importante buscar a Dios. Es importante hacer el esfuerzo para acercarnos a Cristo. Cristo vino y murió por nosotros en la cruz. Hizo lo que nadie más podría haber hecho. Nadie más podría haber sido capaz de hacerlo. Ni siquiera si hubiera habido una persona que se animara a entregar su vida por nosotros. Ese sacrificio sería inservible. ¿Por qué digo esto? Porque el sacrificio que Dios pedía era un sacrificio santo. Es decir, de una persona santa, sin pecado, sin manchas. Entonces Jesús vino a este mundo sin pecado alguno. Él fue a la cruz, se sacrificó por nosotros y llevó sobre sí nuestros pecados, la tuya, la mía y de toda la humanidad. Jesús hizo ya el sacrificio por nosotros en la cruz, y en ese sacrificio, allí en la cruz, Cristo también ya venció nuestras enfermedades, nuestras dolencias, nuestras angustias, nuestras tristezas también. Así es que ya el Señor hizo lo imposible. Así es que hoy nos resta a nosotros solamente hacer un esfuerzo y acercarnos a Él, a orar, a clamar, a adorar, a oír su palabra. Y sin duda creemos que hoy seremos bendecidos por el Señor. En esta tarde y en esta noche son dos oportunidades para que usted y su familia puedan acercarse a la presencia del Señor. Tabaré va a preparar allí un tema musical, una alabanza para vuestro elevo espiritual. Mientras nosotros aquí aguardamos sus saludos, sus mensajes, su pedido de oración, vamos a estar clamando e intercediendo
en favor de cada uno de

ustedes. Vamos, oyentes, vamos, ciudad de Tacuarembó, a prepararse con fe, porque hoy es día de victoria, hoy es día de bendición en la iglesia pentecostal Dios es Amor. Son 12:26 en todo el país. Escuchamos esta preciosa alabanza y ya retornamos con ustedes en unos minutos más.

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1: Muy bien, queridos y amados oyentes, de esta manera hemos compartido esta preciosa y maravillosa alabanza para vuestro elevo espiritual. Gracias damos al Señor por la vida de cada uno de ustedes que están allí prendido a la transmisión, a esta radio, prendido a esta programación en esta hora especial. Ya son 12 del mediodía, 31 minutos. Seguramente están allí en este momento disfrutando de este rico almuerzo en familia, rodeado en esa mesa con sus seres queridos. Que el Señor bendiga esa mesa, que el Señor bendiga esa casa, que la abundancia, la providencia del Señor se derrame cada día sobre cada uno de ustedes, mis queridos hermanos. Queremos saludar a los hermanos que nos mandan sus mensajes. Dios bendiga a nuestro hermano Ramón, también hermana Miriam. Dios bendiga, pastor, lo estamos escuchando. Nos envía allí su mensaje, hermana Miriam, hermano Ramón, allá desde el barrio San Gabriel. Que Dios les bendiga, mis queridos hermanos. Gracias por acompañar en esta hora la programación. También queremos saludar a nuestro hermano Rubén Duarte. Bendiciones, pastor Benjamín. Lo escuchamos, hermano Rubén, María y Junior, desde el Terruño 2. El Señor les bendiga, familia. Están en sintonía acompañando en este momento la programación. Bendiciones, pastor. Estamos en sintonía. Le pido oración por Sebastián Lombardo, que va a pasar por una operación. Nos deja aquí su comentario nuestro hermano diácono Juan Gómez, allá desde Salto. Vamos a estar orando por Sebastián para que el Señor venga a guardarlo, a librarlo y a protegerlo en esa operación, para que todo salga bien. En el nombre del Señor, Dios libra y guarda. Saludamos a nuestra hermana Marta Carballo también. Está en sintonía acompañando nuestro hermano diácono Alberto, presbítero Alberto Núñez. Nuestro hermano presbítero Alberto también ahí acompañando el espacio, la programación en este momento. Seguí enviando tu pedido de oración, tu saludo al 093-92-1992, que queremos orar por ti, por tu casa y tu querida familia. Saludamos también aquí a nuestra hermana Magela, que nos envía su mensaje. Dios bendiga, querido pastor, lo estamos escuchando con Facundo y allí con su esposo también, nuestro hermano Heber Mastelot. Bendiciones para usted y su amada familia. El Señor les bendiga también, mis queridos hermanos, familia, allí acompañando en esta hora la programación de nuestra iglesia. Gloria al Señor. Una vez más queremos alentarte, incentivarte, pueblo de Dios, pueblo de Tacuarembó, para que hoy miércoles, atención a esto, hoy miércoles estamos en el tercer miércoles de esta campaña. El lema de la campaña de hoy miércoles es: operando Dios, ¿quién impedirá? Hay una pregunta aquí, podríamos decir que es una pregunta retórica. Es decir, sabemos que cuando Dios opera, cuando Dios decide mover sus manos, cuando en el plan y en los designios de Dios está obrar en nuestra vida, sanarnos, liberarnos, prosperarnos, ¿acaso habrá algo o habrá alguien que podría impedir la manifestación del poder de nuestro Dios? Por supuesto que no, porque Dios es todopoderoso, Él es el Shaddai, Él es omnipotente. Cuando Dios se determina a obrar en tu vida, ni siquiera tu falta de fe, ni siquiera la duda en tu corazón, ni siquiera tus errores y fracasos podrán impedir y detener que la victoria, la bendición y lo que Dios quiera hacer en tu vida se haga. Así es que esta campaña estamos celebrando los miércoles en nuestra iglesia. Son dos servicios, dos horarios donde estamos recibiendo palabra de Dios, recibiendo oración de Dios. Oración y el obrar de Dios se está manifestando en distintas áreas de nuestra vida, en la salud, en lo emocional, en la finanza, en nuestra vida espiritual, etc. Y hoy vamos a estar en este tercer miércoles. Dios se va a manifestar, lo creemos. Dios va a operar, lo creemos. Dios va a mover sus manos para bendecir a su pueblo, lo creemos en el nombre de Jesús. ¿Quién podrá impedir? Sin duda, no hay nada ni nadie que pueda impedir el obrar y el operar de las manos poderosas de nuestro Dios. Tercer día de campaña, son 7 días, 7 miércoles. Ya estamos en el tercer día, tercera jornada. En esta tarde, 14 horas, estará en el altar nuestra hermana Maribel Núñez predicando la palabra de Dios. En la noche estará nuestra hermana Natalia Fernández ministrando la palabra y orando por los excelentes dones del Espíritu Santo de Dios. Así es que estás invitado, estás invitada, querido hermano, querida hermana, usted que es miembro de la iglesia, obrero, obrera, necesitamos de su apoyo, necesitamos de esa cobertura espiritual. Es decir, cuando el ministro está en el altar, el predicador o la predicadora está en el altar orando, predicando, el obrero, la obrera, el miembro de la iglesia está levantando una cobertura espiritual con la fe, con la oración, para que la gente que llega a la iglesia, la gente necesitada, enferma, oprimida, pueda ser ministrado por Dios. Se trata de un equipo, así como cualquier equipo, supongamos un equipo de trabajo, un equipo de algún deporte. El equipo es el que hace el trabajo, es un trabajo en conjunto para que el objetivo se pueda lograr. ¿Cuál es nuestro objetivo como iglesia? Que las almas puedan llegar a la iglesia, recibir la palabra, sea ministrada por Dios, y ese trabajo lo debemos de hacer en conjunto, en tanto el pastor con la membresía, los obreros, etcétera, el predicador, el orador en el altar, el miembro, el obrero, la obrera que está allí, pareciera que no está haciendo nada, pero está levantando una cobertura espiritual, orando con su fe, creyendo de que Dios va a obrar, de que Dios va a sanar. Así es que vamos, hermanos miembros, obreros, obreras, les esperamos también para que hoy puedan ayudarnos y apoyarnos en este culto. Y atención, usted que es un libre pensador católico de otra denominación cristiana, no importa. Lo que importa es que hoy usted venga a orar y a clamar a este Dios todopoderoso. Servimos a un único Dios, el Dios que creó los cielos y la tierra, nos creó a su imagen y semejanza. Este es el Dios que opera y obra en nuestra iglesia. Hoy ven, no importa tu enfermedad, no importa en la condición que te encuentras, Jesús te espera, Jesús te llama, Jesús te convoca a su presencia para liberarte, para sanarte, para bendecirte y obrar en tu vida un milagro especial. Vamos Tacuarembó, Dios va a operar. Y si Dios obra, si Dios opera, la pregunta es, ¿habrá alguien que podrá impedir? ¿Habrá algo o alguien que podrá detener? Por supuesto que no. Hoy creemos en el nombre de Jesús que ya un milagro está sucediendo en tu vida, allí donde tú estás, en tu casa, en tu trabajo, donde sea que te encuentres y estás en sintonía de la radio. Ya Dios está empezando a obrar en tu vida. Hoy acércate a Dios para agradecerle y honrar y alabar su santo nombre. Muy bien, ya nos preparamos para la oración. Queremos orar por ti, tu casa y tu querida y amada familia.

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Muy bien, queridos y amados oyentes, llegó el momento de orar y hablar con Dios. Este es el momento para que usted aproveche y presente a Dios en estos pequeños y cortos minutos, en esta pequeña oración. Presenta a Dios tu causa, tu problema, tu necesidad. La Biblia dice, claman los justos a Jehová. Jehová los oye y los libra de todas sus angustias. La angustia que hoy está en tu corazón, hoy el Señor lo puede quitar. Hoy el Señor lo puede llevar. Así es que vamos a orar y vamos a clamar a nuestro buen y maravilloso Dios. Oremos. Eterno Dios, amado Padre Celestial, gracias, Señor, mil gracias te damos por esta oportunidad, por este tiempo, Señor, aquí en esta radio, en esta emisora. Gracias, Padre, por la oportunidad, el privilegio que tenemos de poder hablar de tu evangelio, de tu amor, de tu verdad, de tu poder, de todo lo que tú estás haciendo, Señor, en tu iglesia, en tu casa de oración. Padre, te damos toda la gloria, la honra, la alabanza, porque tu nombre, Señor, lo merece, porque tú eres grande y todopoderoso. Padre, gracias por cada oyente, por cada familia que ha estado escuchando la radio en esta hora del mediodía, aquellas personas que están del otro lado, los que enviaron su mensaje, los que dejaron sus pedidos de oraciones, Señor, te pido en este momento que tú los visites, que tú obres en ellos un milagro, eso que están necesitando, Señor. Esa providencia, ese milagro en el trabajo, en la finanza, ese milagro en el matrimonio, en la relación con su cónyuge, con sus hijos, ese milagro que esta persona está necesitando, Señor, en su negocio, para que pueda avanzar, para que pueda crecer, para que pueda salir adelante, Señor. Tú tienes el poder y tú honras a aquellos que te honran. Señor, honra a esta persona que ha aprendido a honrarte a ti también, oh Dios. Ha aprendido a honrar tu casa, tu obra, tu iglesia. Te pido, Espíritu Santo, obra, porque cuando tú obras, ¿quién podrá impedir? Nada ni nadie, Señor, puede detener y impedir tu obrar en nuestra vida. Oramos para que en esta tarde y en esta noche, Señor, tu pueblo se haga presente en esta gran campaña que está siendo de bendición para nuestra vida. Envía a tu pueblo, envía a tu iglesia, Señor, a tu presencia. En el nombre de Jesús, Señor, oramos para que sigas bendiciendo esta programación todos los días. Bendice la voz de la liberación, esta radio, los propietarios, los que trabajan aquí, Señor, a Tabaré, a Carlos. Bendice la salud, la finanza, la familia. Bendice a cada locutor, Señor, que se sienta en esta mesa a hacer un programa. Todas las programaciones que se hacen en la mañana, en la tarde, ven a bendecir todos los oyentes de esta radio. Señor, bendice a cada familia de este departamento y de toda esta nación, Señor, del país del Uruguay. Ven a dar tu victoria y bendición sobre esta hermosa tierra. En el nombre de Jesús bendecimos, Señor, a todos aquellos que bendicen tu nombre. En el nombre de Jesús, gracias, Padre, Hijo y Espíritu Santo. Amén. Y amén, Señor Jesús.

Muy bien, queridos y amigos oyentes, familia del Señor. Hasta aquí nuestra programación. Gracias a todos por habernos sintonizado. Mañana volveremos a reencontrarnos a partir del mediodía a través de esta emisora amiga FM Tiempo. El Señor les bendiga, les esperamos a todos hoy miércoles en César Ortiz Ayala 254, 14 horas y 19 horas. Gracias a Tabaré, que ha estado aquí en los controles colaborándonos para que podamos salir de la mejor manera. Gracias a todos por su audiencia, bendiciones, hasta una próxima.

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Que Dios les bendiga.

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1: El Partido Nacional no asistirá a la reunión convocada por el presidente Yamandú Orsi previa a la cumbre de la ONU tras la polémica por el caso Cardama. El Senado votará hoy el proyecto de ley de competitividad impulsado por el Poder Ejecutivo con alto consenso de la oposición. El ministro Gabriel Odone afirmó que la economía uruguaya debe superar el 2% de crecimiento anual para sostener el empleo y los salarios. La Universidad de la República reclamó más presupuesto para educación superior mientras el gobierno analiza regular la inteligencia artificial. OCE postergó por 60 días el vencimiento de facturas para los evacuados tras la declaración de alerta por el fenómeno de El Niño. La Federación Rural advirtió que las lluvias previstas para noviembre afectarán la cosecha de cultivos de invierno y el transporte de la producción. Las exportaciones uruguayas de carne superaron las 2.000 millones de dólares en 2026, impulsadas por una suba en los precios internacionales. La justicia archivó la causa por el desvío de dinero en el Fondo Social de la Construcción sin hallar evidencias contra el Partido Comunista. El sindicato bancario reclamó revisar los esquemas de seguridad del Banco República tras el asalto a la sucursal de la ciudad de Pando. La subsecretaria del Ministerio del Interior rechazó el uso de terminología bélica para combatir la violencia de las bandas criminales en el país. La policía incautó más de 1.400 armas de fuego y las municiones incautadas crecieron un 450% en el año. La Copa AUF Uruguay continúa hoy con la disputa de 5 partidos donde sobresale el choque entre Peñarol y Montevideo City Torque. Confirmaron en el sur de Brasil el primer fallecimiento por fiebre del Nilo Occidental transmitida por el mosquito común. Observadores meteorológicos anticipan la llegada del temporal de Santa Rosa para este jueves con lluvias y tormentas en gran parte del territorio.
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1: ¿Qué tal, amigos? Comenzamos a informar en este miércoles 26 de agosto de 2026, saludando a CX-276 Esteña FM de Castillos, en Rocha, que hoy cumple 31 años. ¡Felicidades!
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1: El Partido Nacional no asistirá a la reunión convocada por el presidente Yamandú Orsi previa a la cumbre de la ONU tras la polémica por el caso Cardama. El Senado votará hoy el proyecto de ley de competitividad impulsado por el Poder Ejecutivo con alto consenso de la oposición. El ministro Gabriel Odone afirmó que la economía uruguaya debe superar el 2% de crecimiento anual para sostener el empleo y los salarios. La Universidad de la República reclamó más presupuesto para educación superior mientras el gobierno analiza regular la inteligencia artificial. OCE postergó por 60 días el vencimiento de facturas para los evacuados tras la declaración de alerta por el fenómeno de El Niño. La Federación Rural advirtió que las lluvias previstas para noviembre afectarán la cosecha de cultivos de invierno y el transporte de la producción. Las exportaciones uruguayas de carne superaron las 2.000 millones de dólares en 2026, impulsadas por una suba en los precios internacionales. La justicia archivó la causa por el desvío de dinero en el Fondo Social de la Construcción sin hallar evidencias contra el Partido Comunista. El sindicato bancario reclamó revisar los esquemas de seguridad del Banco República tras el asalto a la sucursal de la ciudad de Pando. La subsecretaria del Ministerio del Interior rechazó el uso de terminología bélica para combatir la violencia de las bandas criminales en el país. La policía incautó más de 1.400 armas de fuego y las municiones incautadas crecieron un 450% en el año. La Copa AUF Uruguay continúa hoy con la disputa de 5 partidos donde sobresale el choque entre Peñarol y Montevideo City Torque. Confirmaron en el sur de Brasil el primer fallecimiento por fiebre del Nilo Occidental transmitida por el mosquito común. Observadores meteorológicos anticipan la llegada del temporal de Santa Rosa para este jueves con lluvias y tormentas en gran parte del territorio.
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2: En lo político partidario, las novedades destacadas de hoy pasan por la confirmación de que el Partido Nacional se bajó de la reunión convocada por el presidente Yamandú Orsi previa a la cumbre de la ONU. Tras la creciente tensión por las acusaciones vertidas sobre el expresidente Luis Lacalle Pou en relación al caso Cardama, el malestar se desató luego de la conferencia del Frente Amplio, donde el senador Nicolás Viera apuntó contra el exmandatario como el primer responsable de presuntos hechos delictivos en la compra de las patrullas oceánicas. El presidente del directorio blanco, Álvaro Delgado, transmitió que no estaban dadas las condiciones en este clima de agresiones. Mientras Manini Ríos mantendrá el encuentro y la directiva del Partido Colorado evalúa la asistencia de Andrés Ojeda, el oficialismo, a través del secretario de Presidencia Alejandro Sánchez, defendió lo actuado y afirmó que el gobierno mantiene la tranquilidad ante las denuncias opositoras.
3: El gobierno ha sido claro desde el primer día. Nosotros hemos defendido el erario público frente a lo que hoy a todas luces todo el mundo reconoce que eran un principio de una estafa, porque teníamos garantías que eran truchas. Por lo cual, lo primero que muchos dijeron que se estaba exagerando desde el gobierno, hoy lo reconoce todo el sistema político, ¿no? Que se recibieron garantías que no eran buenas, que eran de una empresa inexistente. Y ahora también hay dudas sobre las primeras garantías. Con lo cual, nosotros procedimos como debe proceder un gobierno en el marco del Estado de Derecho. Frente a un escenario de un contrato millonario y una empresa que entregó garantías que no eran las correctas, rescindimos el contrato porque era un contrato de suministro.
4: ¿La responsabilidad es también del presidente, del expresidente de la calle?
3: Bueno, escuché la conferencia de prensa que hicieron los legisladores del Frente Amplio. Evidentemente hay responsabilidades o omisiones en el gobierno anterior que recibió estas garantías, que no las controló y que además le permitió durante muchísimo tiempo a una empresa que no tenía experiencia en construir embarcaciones de esta naturaleza que buscara una y otra vez garantías y que nadie le quería dar garantías hasta que llegara estas truchas. Por tanto, responsabilidades, ni que hablar. Bueno, cualquier persona en Uruguay puede hacer la denuncia que entienda pertinente. Yo creo que ese no es el fondo del asunto. Me parece más un intento de poner una cortina para que no se hable del problema real, que son las garantías truchas, y bueno, y se le establece una denuncia que cada uno legítimamente la puede presentar. Nosotros estamos muy tranquilos por el proceder del gobierno, en particular
2: tanto,
3: de la ministra.
2: En la política parlamentaria, la información más relevante es la de que el plenario del Senado se encamina a votar esta tarde el proyecto de ley de competitividad y reducción del costo de vida impulsado por el Poder Ejecutivo. La senadora Frente Amplista Betiana Díaz remarcó que existe un consenso muy alto con la oposición, la cual acompañó más del 50% de los artículos durante su tratamiento en la Comisión de Hacienda. Díaz explicó que se analizaron los posibles impactos negativos del texto con delegaciones empresariales y sociales, pero se manifestó en contra de introducir modificaciones en la Cámara Alta para respetar los acuerdos alcanzados en la Cámara de Representantes. Asimismo, la legisladora cuestionó la postura opositora durante el debate al señalar que el ánimo general estuvo concentrado en trancar la iniciativa en lugar de aportar a su mejor.
5: Es un consenso muy alto. Diría que la oposición votó y acompañó con su voto más del 50-60% del proyecto. Es decir, que hay una visión compartida. Esto fue anunciado públicamente cuando se empezó incluso a hablar del proyecto, cuando el proyecto es anunciado por el Ministerio de Economía. Y en ese sentido, estuvimos discutiendo todos estos días algunas modificaciones que nos plantearon las delegaciones. Y también un poco tratando de medir cuáles son los impactos, sobre todo aquellos que pueden llegar a ser negativos, con los propios involucrados, ¿no? Con las cámaras empresariales, con las delegaciones sociales. Y también estuvimos viendo algunas sugerencias que planteó tanto el Ejecutivo como la propia oposición. Lo que sí puedo decir es que realmente el grado de acuerdo es muy elevado.
2: El ministro de Economía y Finanzas, Gabriel O'Donnell, destacó los avances registrados en materia de empleo, salario real e ingresos de los hogares, pero advirtió que el país necesita acelerar el crecimiento económico por encima del 2% anual. El jerarca señaló que la economía uruguaya ha crecido apenas a un promedio cercano al 1% en la última década y que la meta para este año se ubica en el 1,6%. Para alcanzar un dinamismo mayor, Odón enfatizó que la clave reside en convencer al sector privado para elevar los niveles de inversión. Por otra parte, se mostró optimista sobre el rumbo económico general y valoró la capacidad del país para amortiguar el impacto internacional en los precios de los combustibles sin desequilibrar las cuentas públicas. El rector de la Universidad de la República, Héctor Cancela, reclamó mayor inversión presupuestal para la educación terciaria con el objetivo de ampliar las oportunidades y mejorar el porcentaje de titulados en el país. Cancela señaló que Uruguay presenta un nivel de egreso universitario inferior al de Argentina debido a limitaciones de acceso, por lo que instó a optimizar el gasto y reformar planes de estudio ante la escasez de recursos.
6: Y aquí en Uruguay solo un 12%, es decir que realmente lo que falta en Uruguay justamente es más acceso y más oportunidades para que la gente pueda conseguir ese título. Yo creo que en realidad lo que es importante hoy por hoy es ver como país hacia dónde queremos ir, ¿no? Queremos un país con menos profesionales, queremos un país donde los jóvenes no tengan posibilidades de estudiar, o queremos un país donde la gente tenga esa opción. Entonces, en definitiva, lo que se necesita es una inversión en un momento en el cual realmente no es que crezca la población joven. Bueno, necesitamos que todos los que quieren estudiar tengan esa posibilidad en la UDELAR, en la UTEC, en terciaria de UTU, en formación docente. La universidad toma continuamente esas definiciones. Tenemos una comisión programático-presupuestal que se reúne cada 15 días con trabajo entre medio. Y bueno, las discusiones en la interna siempre son cómo hacer más eficiente el gasto, cómo lograr formar más a la gente también para que puedan atender mejor a los estudiantes más allá del crecimiento de la masividad, cómo hacer para generar más y mejores materiales, cómo ir reformando los planes de estudio para que sean más eficientes. Ese trabajo lo hacemos porque, bueno, entendemos que aún dentro de los magros recursos tenemos una responsabilidad con el país.
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1: El ministro de Educación y Cultura, José Carlos Mahía, sostuvo que el gobierno debe abordar con urgencia la regulación de la inteligencia artificial en el ámbito educativo. El titular de la cartera manifestó su preocupación por la protección de datos personales y remarcó la necesidad de fijar marcos éticos y legales claros frente al avance tecnológico.
2: Ceibal instaló el primer laboratorio regional en materia de inteligencia artificial y eso creo que es una referencia muy importante porque Ceibal ocupa desde ese lugar una referencia internacional a lo que es la educación en su conjunto. Y en segundo aspecto, el Congreso de la Educación a fin de este año, yo en particular insistí mucho como ministro de Educación en que se debatiera el impacto de la inteligencia artificial en la educación uruguaya. Es algo que tiene que ver con los estudiantes, que hoy se aplica creo que lo peor que puede suceder es que el propio Estado efectivamente no actúe y no digo dirija porque sería un poco grandida cuenta decirlo, pero que no tenga una acción propositiva al respecto. Por eso entiendo que es un tema de agenda. Acá no se puede eludir una realidad. Vos tenés varias formas de ver las cosas, ¿no? Por ejemplo, el hacer como que las cosas no sucedan y se regulan solas o efectivamente tener una actitud proactiva. Nadie se plantea que el Estado tenga una concepción dirigista ni nada que se le parezca, pero todos sabemos, por ejemplo, que de la función pública hoy y la privada también, las personas recurren a la inteligencia artificial para resolver. Y es un tema complejo, porque cuando vos hablas desde el Estado, por ejemplo, qué información que hace al propio Estado y que es de la sociedad en su conjunto, llega a lugares donde uno no tiene control alguno o por lo menos no tiene injerencia. Insisto con esto, la función es reguladora, es decir, vos no podés pasar por el costado. Creo que lo que más importante es tener una actitud crítica. Y sin una actitud crítica sería una condena.
1: La empresa OCE resolvió postergar por 60 días los vencimientos de las facturas de agua a las familias evacuadas y autoevacuadas por las recientes inundaciones en diversos puntos del país. La medida alcanza a más de 600 personas desplazadas de sus hogares, concentradas principalmente en el departamento de Durazno y en menor medida en Soriano, Paysandú, Cerro Largo 33 y Rocha. La resolución forma parte de las acciones de contingencia del organismo ante la declaración de alerta institucional por la inminente llegada del fenómeno meteorológico El Niño. Las autoridades prevén que la variabilidad climática se prolongue hasta mayo de 2027, y proyectan un escenario crítico que podría llegar a movilizar hasta 25.000 afectados en los próximos meses, por lo cual se conformó un comité de emergencias abocado a la respuesta operativa. La Federación Rural advirtió por los efectos que sobre el sector agrícola podrían generar las precipitaciones previstas para el mes de noviembre. El presidente de la entidad, Rafael Normey, explicó que las lluvias coincidirán con la cosecha de los cultivos de invierno como colza, carinata, trigo y cebada, además de la siembra de las chacras de segunda. Ante este panorama, el dirigente instó a los productores a ajustar sus esquemas internos para aprovechar las ventanas de buen tiempo y reclamó a las autoridades el correcto mantenimiento de la vialidad rural para no comprometer el transporte de la producción. Tormey advirtió además que las dificultades climáticas llevan a optar por sistemas de menor riesgo, lo que termina impactando de forma negativa en la economía de las localidades del interior. Las exportaciones uruguayas de carne superaron los 2.000 millones de dólares en lo que va de 2026, lo que representa un incremento del 3.4% en divisas frente al año anterior. Según datos del Instituto Nacional de Carnes, la mejora en la facturación se dio pese a una caída del 10% en el volumen embarcado, compensada por una suba del 15% en el valor medio, que alcanzó los $5,248 por tonelada. La carne vacuna explicó más del 84% de los ingresos totales. En materia de destinos, el bloque conformado por Estados Unidos, Canadá y México se mantuvo al frente con el 33% de los ingresos, seguido de cerca por China con el 30%. En el ámbito de la salud, destacamos una preocupante noticia en la región. El estado brasileño de Santa Catarina confirmó sus dos primeros contagios de fiebre del Nilo Occidental y el primer deceso por esta enfermedad en su territorio. La víctima fue una mujer de 77 años en el sur del estado, mientras que el otro paciente, un hombre de 56 años con síntomas neurológicos, ya fue dado de alta. Ambos casos permanecen bajo investigación epidemiológica para determinar el lugar de infección. En lo que va de 2026, Brasil registra 4 casos confirmados de este virus, que ingresó al país en 2018, pero nunca había avanzado tan al sur. La transmisión se produce por la picadura del mosquito común del género Culex, tras picar a aves silvestres que actúan como reservorios, sin que exista contagio directo entre personas. Aunque el 80% de las infecciones son asintomáticas y las formas leves presentan fiebre, dolor de cabeza y dolores musculares, uno de cada 150 casos puede desarrollar complicaciones neurológicas graves como meningitis o encefalitis. Ante la ausencia de vacunas o tratamientos específicos, las autoridades recomiendan el uso de repelente, la colocación de mosquiteros y la eliminación de recipientes con agua estancada. El fiscal de delitos económicos y complejos de tercer turno, Gilberto Rodríguez, dispuso el archivo de la investigación penal por el desvío millonario de fondos en el Fondo Social de Viviendas de Obreros de la Construcción. La causa cuenta con 8 personas condenadas por maniobras que alcanzaron $1.200.000 entre abril y noviembre de 2024. El abogado del organismo, Óscar López Goldaracena, confirmó que la pericia de la Secretaría Nacional para la Lucha contra el Lavado de Activos no logró establecer la trazabilidad ni la ruta final del dinero. Asimismo, aclaró que la investigación no encontró ningún indicio ni evidencia que vincule en la maniobra al Partido Comunista del Uruguay ni a la dirigente sindical Laura Alberti, mientras el fondo prepara acciones civiles para recuperar parte de lo sustraído. La Asociación de Empleados Bancarios del Uruguay reclamó a las autoridades del Banco República revisar los protocolos de seguridad tras el asalto perpetrado en la sucursal de la ciudad de Pando. Integrantes del sindicato acudieron al local tras el relevamiento policial para tomar contacto con los trabajadores, informando que no se registraron funcionarios lesionados a excepción de un guardia que sufrió un golpe con una culata de un arma de fuego. El dirigente Roberto Umpierres confirmó que el tema será planteado formalmente en una reunión pactada con el directorio de la institución para evaluar el esquema de prevención. Desde el gobierno señalaron su preocupación por el funcionamiento actual del sistema de atención, donde las puertas permanecen abiertas al público sin mecanismos de ingreso individualizado para los clientes. La subsecretaria del Ministerio del Interior, Graciela Valverde, se pronunció sobre las estrategias estatales para combatir a las bandas criminales que operan en el país. Durante su intervención, la jerarca rechazó el uso de terminologías bélicas al considerar que este tipo de lenguaje distorsiona la realidad del fenómeno delictivo y desvía la atención de las medidas operativas de fondo. Valverde defendió la necesidad de aplicar un enfoque estratégico coordinado a nivel regional y enfocado en fortalecer las capacidades institucionales del Estado. Asimismo, enfatizó que la prioridad central de la cartera debe orientarse a brindar una respuesta eficaz e inteligente para proteger a la población civil, garantizando especialmente la seguridad de niños y adolescentes frente al accionar.
3: Uruguay no puede estar ajeno de ninguna forma a este fenómeno. Esto de si es guerra, si no es guerra, si hay palabras, digamos, o expresiones que no reflejan realmente lo que se debe hacer. Cuando se habla de guerra, se habla de enfrentamiento de estados contra bandas, donde genera cada vez más violencia. El poder de fuego de las bandas criminales es alto, con lo cual el Estado ponerse al mismo nivel también genera una violencia en todo el territorio, que pueden también haber víctimas que son inocentes, incluso porque en determinados territorios no solo están las bandas, sino también están niños, niñas, adolescentes que viven, que crecen allí. Reconocemos que hay que tener coordinación en toda América Latina, no tanto en el concepto de guerra, sino en el concepto de mayor capacidad del Estado para adelantarse y para responder de manera inteligente contra estas bandas.
4: La crónica policial.
1: La policía incautó 1.434 armas de fuego en todo el país durante el primer semestre de 2026, lo que representa un incremento del 15,4% en comparación con el mismo periodo del año anterior. Según datos del Ministerio del Interior, el aumento más pronunciado se dio en las armas largas con 504 unidades incautadas, mientras que los fusiles y pistolas cortas sumaron 930 procedimientos. Sin embargo, el dato más relevante fue la confiscación de cartuchería, con un total de 82.225 municiones retiradas de circulación, registrando un aumento superior al 450%. El director nacional de Policía Científica, Fernando Noble, advirtió sobre la creciente modificación de armas cortas para volverlas automáticas y el aumento de su poder de fuego, además del constante tráfico internacional de municiones.
4: Destaques del deporte.
1: La Copa AUF Uruguay continúa la jornada de hoy con la disputa de 5 encuentros correspondientes a la nueva fase del certamen. La actividad comenzará a partir de las 3 de la tarde con 3 partidos en simultáneo. Danubio recibirá a Atenas de San Carlos en su estadio, mientras que Juventud se medirá ante Oriental y Progreso enfrentará a River Plate. Más tarde, a las 5:30 de la tarde, se dará el choque entre dos representativos del interior cuando Plaza Colonia enfrente a Cerro Largo en el Parque Prandi. La jornada futbolística culminará a las 8:15 de la noche con el cruce donde Peñarol jugará frente a Montevideo City Torque.
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1: El temporal de Santa Rosa llegará a Uruguay durante la jornada de mañana jueves con lluvias y tormentas, algunas de ellas fuertes, según coinciden varios observadores meteorológicos y el INUMET. Se esperan precipitaciones con acumulados de entre 10 y 30 milímetros acompañados de actividad eléctrica, rachas de vientos fuertes y eventual caída de granizo. Las zonas más afectadas abarcarán los departamentos de Cerro Largo, Rivera, Rocha, 33, Artigas y Salto. Pese al mal tiempo, las temperaturas se mantendrán elevadas para la época con máximas de 17 grados, previéndose una rápida mejora a partir del viernes que dará paso a un fin de semana sin lluvia. Estas fueron las principales informaciones al promediar la jornada.
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5: Temperatura 8 grados.
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22: Es la 1:18.
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3: Temperatura 8 grados.
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18: Son las 2 con 2 minutos.
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Señoras y señores, amigos, amigas, ¿qué tal? ¿Cómo están? Bienvenidos. ¿De qué forma comenzamos el programa de hoy? Buena música para promediar la semana, edición de miércoles. Leo Isigleas te hace compañía, Jonah está en las mezclas y de esta forma vamos a meternos de lleno en esta edición, tercera edición de la semana en la radio. Así que chicos, a subir la música porque nosotros continuamos así.

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Solicitudes que van y vienen, canciones que vos pedís, canciones que también nosotros imponemos a través de nuestro chart. Claro, con Joana tenemos ese ida y vuelta, ese feedback de canciones que están mortales y ya te las damos a conocer.

0: Y este era uno de los latinos que vos estabas solicitando. Bueno, acá tenés de todo. En esta jornada tenés anglo-español para que te lleves la mejor música. Obviamente, esa es nuestra receta y nuestra prioridad.
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9: Temperatura 8 grados.
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11: Son las 2 y 31 minutos.
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2: Temperatura 8 grados.
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28: Son las 3, con 7 minutos.
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0: tarde, tarde para querida audiencia que nos acompaña. También buenas tardes a Carlos Rodríguez en mesa de operaciones, Tabaré Camargo, nuestro compañero de programa.
1: Buenas tardes, Víctor, Carlita, la linda audiencia en la 101.7 FM Tiempo, en una linda tarde. Disfruten, porque aparentemente se viene nuevamente la lluvia, pero de ahí. Se viene aparentemente la lluvia, ahora Carlito nos va a contar cómo es el tema, pero ojalá que aguante el tiempo. Está lindo, ¿no? Fue un lindo fin de semana, fríos.
0: Precioso día de sol.
1: Sí, sí, seco.
0: Y nos merecíamos eso, Tabaré.
1: Y sí, 27 días sin sol, imagínese.
0: No es poca cosa.
1: No, totalmente.
0: ¿Qué nos dice Carlos Rodríguez?
2: Buenas tardes al equipo, buenas tardes a la audiencia, buenas tardes a la invitada que ya tenemos en la mesa. Bueno, ¿qué puedo contarles? Que el tiempo se viene Santa Rosa. El pronóstico que tenemos para hoy es de 22 grados. Esa es la temperatura. Pero tenemos una advertencia de desmejoras lentamente descomponiéndose el tiempo mañana con fuertes tormentas y se van a extender hasta el sábado. El domingo va a estar cubierto y nuboso, pero por allí hay una alerta amarilla que abarca casi todo el país, especialmente una franja que comienza allá por Rocha, ¿no? Y abarca casi todo el centro norte del país con tormentas severas, fuertes, con piedras, vientos y todo eso, ¿eh? Mejorando recién el martes. Eso es lo que tenemos. Doña Rosa viene con todo.
0: Nunca nos interesó tanto el tiempo nosotros los de la ciudad como ahora, ¿no?
1: No, no.
0: Antes era la gente de
1: campo.
0: De campo, que sí.
1: Pero aquello que nos recordamos de la frase y los dichos y nos enseñaban, qué sabiduría que tenían, ¿no? Cómo prestaban atención. Era atención lo que
0: dependían
1: tenían.
0: Dependían del tiempo.
1: Claro, porque aparte, claro, no tenían las ventajas que tienen hoy a través de la tecnología de tener todo más al tanto y antes cada movimiento o de los animales ya sabían el porqué y qué era lo que se iba a venir, ¿no? Y hablando de agua, en Barrio López, Los Molles, Curbelo, Echeverri y Villanueva están sin agua potable por una ruptura en la red o se trabaja para solucionar el inconveniente. Mientras tanto, el bombeo de la usina se retoma lentamente. Pero ahí en el barrio Batoví, cerca de la terminal, toda esa zona, el agua está saliendo bastante turbia, por no decir negra. En el nuevo barrio que está aquí detrás del San Javier, ahí también había corte de agua hasta hace un ratito. Yo creo que el arreglo, que vaya la felicitación a los obreros, si querían noche nostalgia, no tuvieron. Trabajaron más de 30 horas para restablecer el suministro. Y con esa fuerza que sale cuando vuelve, es muy probable que vuelvan las roturas en otras partes. Y los caños, sí, los caños tienen casi 100 años los caños. 92 años, 93 años. Ahora, somos el departamento más grande, si no ha cambiado, somos la ciudad más grande, la segunda ciudad más grande, si no ha cambiado el nivel de población. Y es lamentable que tengamos que mandar a Rivera a buscar caño, ¿no? Que no vayan a Tacuarembó.
0: Es otra historia. Bueno, y comenzamos con nuestra invitada, Tabaré.
1: Sin ninguna duda que es lamentable. Claro que sí, bueno, todos los meses nos visita porque nos cuenta todo lo que se viene. Tuvimos hace poquito de invitado a Víctor Amaral contándonos la propuesta por segunda vez y fue un lleno total. Nos alegra mucho porque es un artista local, pero es un artista local de los pocos reconocido nacional e internacionalmente.
0: Sin duda que sí.
1: Y los espectáculos de él obviamente que tienen una calidad extraordinaria, pero mejor que nos cuente la señora directora del teatro que nos acompaña hoy.
0: Buenas tardes y bienvenida.
3: Buenas tardes, muchas gracias por la invitación. Siempre es un placer venir a conversar acá en la tarde. Y sí, tuvimos el espectáculo de Víctor Amaral, que fue muy lindo, muy emotivo. La sala llena, la gente acompaña, aplauda, canta, se ríe. Nos confirma que la gente le sigue gustando el folclore, la música uruguaya, los valsecitos, algún tango, y nos confirma que el público de Tacuarembó valora mucho a los artistas de Tacuarembó. Porque realmente cuando se han presentado en el Teatro Artistas de Tacuarembó siempre llenan. Así que creo que es un gran indicador que tenemos que tener muy en cuenta, que el público sigue y quiere mucho a los artistas de Tacuarembó, y a los géneros de siempre, ¿no? No todo tiene que ser los géneros modernos de hoy, sino que la gente le sigue gustando lo de siempre. Eso me parece que es súper importante destacar. Y bueno, Víctor es un músico destacadísimo, como ustedes lo decían, un gran amigo y gran apoyo del teatro, con todos sus conocimientos. Bueno, fue acompañado por Tania, su hija, y Juan Pablo Silva, que es otro gran músico de Tacuarembó. Así que bueno, felices de ese espectáculo que salió precioso. Y bueno, de aquella programación que yo vine acá y les conté impresionante que íbamos a tener en agosto, nos queda solo una fecha, que es el sábado que viene una obra de teatro que a mí me gustaría que la fueran a ver los estudiantes, los chiquilines del liceo, los alumnos del IFD, que los profesores de historia, de literatura, los invitaran a ir. Es la obra Reykjavik, que recrea la partida de ajedrez, la final del mundo en 1872, cuando se enfrentaron el campeón ruso con el campeón norteamericano a jugar y al ajedrez la final del mundo. Y estaba todo el mundo con los ojos en esa partida de ajedrez, ¿no? Y bueno, y se estaba jugando por detrás del ajedrez la Guerra Fría. Incluso después tienen un desenlace muy triste los dos, ninguno puede volver a su país, son desterrados. Bueno, pero en la obra aparece el soviet supremo, el primer ministro norteamericano, la madre de uno, la novia del otro, el secretario del otro. Entonces es una comedia, pero que habla sobre el juego, sobre el deseo de ser otro, y también habla sobre ajedrez, la estrategia, la violencia, la guerra, y también la política internacional. El dramaturgo Juan Mayorga es un español que vino a Montevideo al estreno de esta obra en Uruguay y fue declarado visitante ilustre de Montevideo, y la directora de la obra es nada menos que Mariana Weinstein, quien fue ex directora nacional de cultura, que es una gran directora de teatro. Tenemos la oportunidad de que esa obra llegue a Tacuarembó. Son de esas obras que tenemos dos ahora seguiditas, de que realmente son obras de arte del teatro y nos enseñan historia, nos reímos, hacen paralelismos importantes, y realmente nos gustaría que lleguen a los jóvenes, que los profesores alenten a los jóvenes a ir. Por eso tenemos una promoción de 2x1 en las entradas para estudiantes, para todos los grupos de ajedrez que hay en Tacuarembó, para todos los liceales, la gente de la universidad, la gente del polo tecnológico, de UTU, de la IFD, del IFD. Y el 4 de septiembre tenemos otra obra maravillosa también de una directora mujer uruguaya, que se llama Lady Macbeth. Es una metáfora del Macbeth de Shakespeare, que siempre Shakespeare está presente, ¿no?, hasta hoy en día, pero llevado a la política internacional de los Estados Unidos en los años 60, en la época de Kennedy. Entonces la obra habla sobre el poder en las sombras, ¿no? Por eso hace la metáfora entre Lady Macbeth, que ejercía el poder en las sombras, con Lady Bird Johnson, que ejercía su poder en la sombra. Y bueno, y está todo el tema de cómo se planificó el asesinato de Kennedy. Entonces, bueno, es una obra que hace una comparación con Shakespeare, pero actualizada a los años 60, y también habla del poder en las sombras, de la política norteamericana. ¿Ustedes se acuerdan cuando salió la película JFK con Kevin Costner? ¿Se acuerdan que la película denunciaba que había sido la CIA la que había mandado matar a Kennedy? Sí. Bueno, esta obra también, desde un punto de vista teatral, también abarca ese periodo histórico desde otro punto de vista, ¿no?, con otra teoría sobre los hechos, una actuación estelar totalmente. Bueno, la obra fue presentada en Montevideo, está en cartel en este momento, tiene agotadas todas las funciones de agosto en Montevideo, y bueno, se presenta acá el jueves 3 de abril. Son dos obras con dos directoras mujeres, dos obras muy profundas, muy buenas obras de teatro, y yo creo que es un privilegio que puedan estar en Tacuarembó.
0: ¿En qué fecha viene?
3: Es este sábado 29 de agosto y el 4 de septiembre. las dos obras. En las dos obras tenemos una promoción de 2x1 para estudiantes, porque nos interesan que los jóvenes se integren a esas propuestas, porque justo en el liceo, en formación docente, se estudia toda esta historia, toda la historia del siglo XX. Entonces nos parece súper interesante que lo puedan ver desde otro punto de vista, como es una obra de teatro. Y bueno, y que empiecen a agarrar el gustito por ir al teatro también, ¿no? Así que bueno, la verdad que súper orgullosos que estas dos obras puedan estar en Tacuarembó, es un lujo. Vamos a tener un encuentro con la dirección, con María Dodera, ese mismo día a las 4 de la tarde va a presentar su libro que se llama Encuentro con la dirección, y ella va a dar una clase, va a dar un encuentro, un conversatorio de dirección de teatro y de dramaturgia, también todos los interesados, con entrada libre eso, y a las 8 de la noche es la función de la. Y bueno, y después seguimos el 5 de septiembre tenemos una ópera de cámara que viene de la mano de la Alianza Francesa, que la trae, que es, bueno, sobre una pianista, Mariana Oriundo, y una soprano. Ese espectáculo se va a estrenar acá en Tacuarembó y fue declarado de interés ministerial por el Ministerio de Educación y Cultura. Así que, bueno, a todos los que le gustan, la gente que está en el coro, la gente que canta, ir a escuchar una soprano cantando una ópera en francés, va a estar subtitulada en español en la pantalla, y bueno, y a una gran pianista, para toda la gente que está estudiando música en Tacuarembó y que le gusta el piano, o los que le gusta la ópera, los que le gusta el idioma francés, bueno, están todos invitados, porque es un espectáculo, la verdad, que único. Después tenemos el 11 de septiembre, viene LED, que es un unipersonal de Jorge Moris. Para todos los que conocen a Jorge Moris ya saben que va a haber humor, va a haber teatro, va a haber murga, va a haber risas. Bueno, es un unipersonal de él. Y después de la función, él va a hacer también un conversatorio con el público, con todos los que quieran arrimarse, con las murgas de Tacuarembó, con los actores de Tacuarembó. Van a poder conversar con Jorge Moris, preguntarles lo que quieran. Siempre tratamos de hacer esas actividades de extensión para que todos los que llegan a Tacuarembó a través del teatro le dejen algo a la comunidad de Tacuarembó, ¿no? Cada uno en su rubro. Y bueno, el 17 de septiembre tenemos dos músicos brillantes que van a estar en el Teatro Escayola, que es Luciano Superville, uno de los fundadores de Bajo Fondo, y Matías Crasium, el violinista, que ha estado en los festivales de tango. Bueno, vuelve como invitado de Luciano Superville, así que ese es un día de mucha música.

0: nuestra oportunidad porque tenemos 4 obras de teatro infantiles muy lindas, 2 argentinas y 2 uruguayas, así que las vacaciones de septiembre también vamos a estar con mucha actividad. Pero bueno, contarles todos estos y también comentarles que estamos con una exposición que les recomiendo no se la pierdan antes de que la tengamos que levantar, que es en el MUART, en el Museo de Arte, sobre la obra de Gustavo Alamón. Gustavo Alamón es un imprescindible de la pintura nacional, un visionario, ¿no? Una persona que se imaginó lo que iba a pasar con la sociedad y lo pudo expresar a través de la pintura hace muchas décadas atrás. Hoy lo vemos y es increíble realmente. Hay muchas obras expuestas en el museo, del acervo del museo y también de colecciones particulares que prestaron al museo sus obras. Tengo que agradecer a Vanina Meireles, a María Teresa Puentes, a Lorelei Alamón, su hija, bueno, a toda la familia de Alamón, que nos permitió tener esas obras en el museo. Tenemos un audiovisual pasando continuamente donde está el video de Gustavo dando clases y explicando a sus alumnos. Todo ese material nos dio Marnel Ferreira. Y tenemos en el museo mucho material de Gustavo Alamón que pueden ir a consultar, a leer, a mirar. También propuestas para niños siempre hay en los en el museo. De toda la exposición que estamos haciendo en ese momento, tenemos material para que los niños pinten, dibujen, se inspiren en Gustavo Alamón. Hicimos una jornada el Día del Niño que estuvo preciosa, que los niños hacían collage, como las obras de Alamón, que son collage, pero en cartoncitos chiquititos, y los adultos después se pusieron y se conectaron con la actividad de los niños. Y bueno, actividad para niños tenemos todos los días en los museos. Yo siempre digo que me gusta que los museos sean, ir al museo sea un acto de la vida cotidiana de las personas, como son en muchísimos países del mundo, ¿no? Que la gente va a tomar un café al museo, la gente va a encontrarse al museo, la gente va a pasar la tarde al museo. Y bueno, yo la verdad que soñaba con que Tacuarembó pasara eso, y está pasando, y la verdad que nos llena de satisfacción, porque los días que no hay función en el teatro, igual está lleno de gente, porque la gente va al Museo de Arte, y va al Museo del Gaucho, y va a la cafetería, y va a la boletería. Sí, sí, sí.
1: ¿Tú te parece que antes nosotros pensábamos, estamos hablando de otra generación, ¿no? En mi nombre digo, antes nosotros veíamos los museos como que íbamos a una casa de antigüedades, y ahora te vemos, digamos, con la dinámica que les están dando a los museos, ¿no? La participación, es decir, activa, con la no solo con la gente adulta, sino con los niños, de que se transformó en algo vivo, ¿no?
0: Exactamente, cambió la concepción de los museos, ¿no? Los museos que tú recordás son los museos de primera generación, el museo que uno iba a ser espectador, que estaban todos en las paredes y uno iba a mirar. Y los museos que estamos hablando hoy son los museos de segunda generación, son los museos que vamos a ser parte del museo, vamos a intervenir, vamos a sentir, vamos a transformarnos, vamos a pensar, vamos a debatir. Por eso es que en el museo hacemos conversatorios, hemos hecho obras de teatro adentro del museo, tardes de lecturas, tardes de pintura, de taller, todas esas cosas se van a hacer al museo, porque todo lo que te provoca una obra de arte cuando la ves, después que llegás ahí querés saber, bueno, pero ¿por qué Alamón pensó esto? ¿Qué técnicas usó? ¿Cómo hizo? ¿Los colores? Cuando hicimos la exposición de Juana Ibarburú, ¿cuál es la historia de Juana? ¿Qué otras cosas escribió Juana? Y así con todos las exposiciones que hemos presentado hace un año exactamente. El 25 de agosto de 2025 tomamos la gestión de los dos museos, del Gaucho y el de Muart, hace un año justito, y todas las exposiciones que hemos presentado en este tiempo siempre tienen eso otro, ese lado de extensión de actividades que es buenísimo y la gente acompaña muchísimo. Me acuerdo el día de la final del Mundial, que era un domingo, lloviendo, hacía frío, no sé si ustedes recuerdan, pero en la calle no había nadie. Y entrabas al teatro y había una obra de teatro sobre Gardel, porque fue el 24 de junio.
1: Exacto.
0: Entonces, vos decís, pero en una ciudad donde no pasa nada, siempre pensamos que no pasa nada en Tacuarembó, el día de la final del Mundial, se estaba haciendo una obra de teatro adentro y estaba lleno de gente. Entonces creo que son otras dimensiones de una comunidad que está muy bueno que pasen, ¿no?
1: Que la
0: comunidad no se conforme con estar en la casa mirando la tele o que el único programa sea el fútbol o el que sea, sino que hayan otras opciones dentro de un museo, dentro de un teatro, dentro de una escuela, de un liceo, de la universidad. Me parece que es muy positivo que pasen esas cosas. Y bueno, y en los museos, dentro de las posibilidades, tratamos de hacer eso, ¿no? Que sean lugares de encuentro, de debate, de conocimiento. En el Museo del Gaucho también. Actualmente estamos con una exposición que se llama

0: Fuerza Invisible de la Mujer Rural. Es una exposición que la trajo la Fundación Banco República, porque el año 2026 está declarado por la UNESCO el Año de la Mujer Rural, de la Mujer Agropecuaria. Entonces, bueno, no queríamos dejar pasar este año 2026 sin rendir homenaje, que no es tanto rendir homenaje, es visibilizar, ¿no? Es poner en valor. Esta exposición se trata de tres mujeres, una que completa el ciclo completo de la lana, la otra el ciclo completo de los vegetales, desde que los planta hasta que los vende, y la otra el ciclo completo de la lechería, desde que ordeña la vaca hasta que vende el queso. Y ahora, dentro de esa exposición, traemos a Elena Durán, que es la tejedora de esa exposición, que completa el sistema cultural de la lana, que fue declarado Patrimonio Inmaterial del Uruguay por la Comisión de Patrimonio, el sistema cultural de la lana. Ella lo hace completo. Entonces traemos el 3 de septiembre, vamos a inaugurar la muestra en el Museo del Gaucho, Historias de Ponchos. Elena está tejiendo en lana de oveja y alpaca, que ella misma las cría. Está tejiendo los ponchos especialmente para el museo. Esos ponchos no van a estar a la venta, son piezas de museo.
1: De exposición.
0: ¿No? Sí, ahí es cuando estamos hablando de lo que se llama la musealia, que es cuando un objeto pasa a ser objeto de un museo. No pasa de ser un objeto común a ser un objeto de museo. Entonces, bueno, creo que eso realmente visibiliza el trabajo. Hay muchas colectividades de tejedoras del medio rural, de Tacuarembó y del Uruguay, que siguen a Elena, que toman clases por Zoom con Elena, que han empezado a hacer sus primeras armas en lo que es la elaboración de las prendas y la venta, y también eso es una forma de ingreso y de trabajo. Y bueno, como vinieron a la siguiente exposición todas esas mujeres rurales, esperamos que esta vez vengan también a acompañar a Elena, y va a ser un gusto. También vamos a estar presentando el libro del Sistema Cultural de la Lana a través de la Comisión de Patrimonio de la Nación. Así que bueno, creo que está bueno. Y ya les adelanto, ya que estamos en este tema, que el 15 de octubre se festeja el Día Nacional e Internacional de la Mujer Rural. Entonces, bueno, un poco siguiendo esta temática que estamos trabajando desde el Museo del Gaucho, vamos a presentar en la sala del teatro una muestra del Ballet Folclórico del Sodre, que viene a ser una obra de danza folclórica que se llama Anaí, que es una representación de toda una historia de mujeres nativas que hay en Uruguay, de Anaí, que fue una mujer nativa. No sé si ustedes tuvieron la oportunidad de ver imágenes de lo que hizo el Sodre, el ballet clásico con la música de Zita Rosa. Fue maravilloso, emocionante. Bueno, ahora lo van a poder ver en el ballet folclórico haciendo la obra Anaí, que va a ser una belleza. Ya empezaremos a armar la comunicación y podrán ver de qué se trata, pero también es el 15 de octubre en conmemoración al Día Nacional y Mundial de la Mujer Rural. Así que bueno, siempre, y en octubre también tenemos ya la agenda llena, les cuento otro día, pero bueno, seguimos trabajando y súper entusiasmados porque la gente acompaña siempre. Creo que también la variedad de la propuesta hace que la gente acompañe siempre. Yo creo que siempre en el mes tiene que haber algo que te guste, ¿no? Y bueno, que puedas ir a aprender algo, que puedas. Así que bueno, los quería invitar especialmente a estas dos grandes obras de teatro que vienen, que son imperdibles realmente.
1: Bueno, nuestro reconocimiento siempre a tu trabajo y el trabajo del equipo que hace que la cultura llegue de una manera tan fácil a la gente, pero particularmente que la gente haya logrado interesarse, como nos decías el día de la final de Uruguay. Es decir, porque el hecho de interesar a la gente me parece que es muy importante, pero eso va detrás de un reconocimiento, un gran trabajo, ¿no, Tabaré?
0: Es lo más difícil de la gestión de un teatro, es eso, porque nosotros fíjense que estamos trabajando en una comunidad que pasó 68 años sin trabajo. Y cine hemos tenido intermitentemente.
1: Exacto.
0: Debe ser la única ciudad del Uruguay que pasó eso, ¿no? De capitales departamentales. Entonces la gente en Tacuarembó no estaba acostumbrada a tener propuestas todos los fines de semana y más de una propuesta
1: pero
0: por semana.
1: Pero que rápidamente se haya interesado. Tiene que haber un trabajo.
0: Es impresionante. Nosotros abrimos atrás, ¿no? En abril, el 11 de abril de 2024, y el 15 de septiembre la Comisión de Patrimonio nombró al teatro Patrimonio Histórico Nacional. Que hoy, con los nuevos conceptos de patrimonio, el patrimonio no es lo edilicio, sino es aquello que la comunidad se apropió. Como el centro de barrio número uno es patrimonio. Pero es porque la comunidad lo apropió. No es patrimonio un edificio, aunque sea divino, si está abandonado, si la sociedad. El teatro había perdido su calidad de monumento histórico cuando cerró. Y ahora, en tres meses, de abril a septiembre, logra recuperar que la Comisión de Patrimonio de la Nación lo nombre nuevamente patrimonio. Y eso es muy importante, y bueno, y los reconocimientos que han seguido después, el Banco Central hizo una moneda en homenaje al teatro, el Correo del Uruguay hizo un sello en homenaje al teatro, bueno, el año pasado en el Festival de Tango recibimos el reconocimiento de la UNESCO, que era una actividad de interés de la UNESCO, de presidencia, de tres ministerios, y bueno, y ahora ya nos encontramos nuevamente organizando el Festival de Tango 2026, y bueno, con propuestas nuevas, con innovaciones, les vamos a dar algunas diferencias entre los días del festival. A mí me gusta innovar y presentar cosas diferentes siempre, siempre manteniendo el rigor y la calidad de las cosas. Eso es fundamental. Hoy escuchaba, ayer escuchaba una entrevista a Pablo Lecueder, creador de La Noche de la Nostalgia, sí, ya que es estamos cierto. En esta semana de la nostalgia. Entonces el periodista le preguntaba, ¿cómo hiciste? La nostalgia va a cumplir 48, 49 años ahora, la fiesta de la nostalgia. Y él me dijo, la cuidamos mucho. Él contestó eso, la cuidamos mucho la noche de la nostalgia. Y eso es fundamental, ¿no? Y en las fiestas que hasta hoy está Pablo Lecueder, son la noche y la nostalgia, como él lo pensó hace 48 años. Ahora han aparecido las antinostalgias y todo lo demás. Pero entonces, para que una cosa perdure mucho tiempo en una comunidad, hay que cuidarla mucho, ¿no? Nosotros intentamos desde el teatro cuidar la imagen de Gardel, cuidar el tango, y todo lo otro que presentamos, ¿no? Cuidar las artes plásticas, los artistas, cuidar el nos toca provisoriamente gestionar el Museo del Gaucho, pero conservar el acervo, ponerlo en valor, hacerlo visible. Tratamos de trabajar junto a la Comisión de la Patria Gaucha, junto a la Fundación Banco República, junto a un montón de instituciones que están en el tema, porque todos nos aportamos, ¿no? Las construcciones son siempre colectivas y siempre tenemos que tratar de buscar hacer alianzas con las personas y las instituciones que tienen las mismas aspiraciones que nosotros. Y bueno, creo que buscando esas alianzas y haciendo una gran red de apoyo, que por suerte el teatro y los museos cuentan con una gran red de apoyo social, ¿no? De la comunidad, todos aportan algo de lo que saben, porque cada uno sabemos una cosa diferente, ¿no? Entonces, bueno, creo que lo importante es tejer esa red de apoyo y así se va logrando este entramado social que se está logrando, que para mí es tan importante. Hace poco, ¿sabes lo que escuché? Que alguien me dijo, y ustedes que no me acuerdo quién fue, me dijo, se están perdiendo los lugares de encuentro públicos. Lugares públicos que sean de encuentro gratuito. Y el teatro y los museos son, me dijeron, el Teatro Escayola es, porque el Teatro Escayola tenemos una cantidad de espectáculos gratuitos, una cantidad de espectáculos con entrada súper accesible, y tenemos los museos con entrada libre, y es un lugar de encuentro público, de gestión pública, y que podés ir gratuitamente a muchas cosas. Eso, pensemos en la dimensión que tiene eso en una comunidad, es muy importante.
1: Sin duda.
0: La comunidad tiene que encontrarse.
1: Matilde, te estamos agradeciendo muchísimo esta radio por toda esta comunicación que nos has planteado. No te pierdas, te esperamos dentro de poco.
0: A mí me encanta venir a conversar acá con ustedes.
1: Para que dentro de poco ya nos diga cómo sigue la programación. A nuestra audiencia, que participe, que vaya, que asista, que escuche toda esta propuesta, que es una de las mejores maneras de aprovechar este patrimonio que tenemos. ¿Es así, Tabaré?
2: Sí, me consta, ¿no? Que hemos estado allí cubriendo alguna conferencia que se ha dado durante la tarde y la gente está llegando constantemente por distintos espectáculos. Una de las cosas que resaltamos, estaban llegando por Copla Alta, me acuerdo en ese momento, y después por una obra de teatro, algo de ópera o algo así. Y público distinto, constante, y es un trabajo, yo la escuchaba recién, y es un trabajo de llegar a un lugar desolado sin herramientas. Prácticamente con una fachada restaurada y muy linda, pero ¿cómo lo hacemos funcionar? Y la verdad que después de un largo trabajo, bien lo decía usted, Víctor, con mucho esfuerzo, sacrificio, responsabilidad y profesionalismo, hoy como que eso ya es más fácil, cinchar ese carro, ¿no? Como que ya va rodando solo y ha mantenido ese nivel muy importante, como lo decía en la entrevista anterior.
1: Se nos termina el tiempo, te agradecemos tu presencia.
0: Muchas gracias.
1: El tiempo es corto, pero me parece que fue suficiente, muy
0: sí,
1: amable.
0: Sí, yo hablo mucho además.
1: No.
0: Hablo bastante, por minuto.
1: A nosotros nos gusta escucharte.
0: Mucho contenido.
1: Porque la protagonista del programa es quien viene.
2: Claro, totalmente.
1: Quien informa, ¿es así o no?
2: Totalmente.
1: Muchísimas gracias.
0: Muchas gracias a ustedes.
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6: Temperatura 8 grados.
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23: Son las 3 y 45 minutos.
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29: Una señora de 96 años fue víctima de una estafa en Tacuarembó. El hecho ocurrió en la tarde de este 24 de agosto. Una persona llama por teléfono, se hace pasar por un policía para informar que el hijo de la señora había tenido un accidente de tránsito chocando una menor. En este sentido solicitó que le girara el dinero que tenía en la casa, que recolectados eran cerca de 9.500 pesos que fueron enviados. Posteriormente continúa la comunicación, pide que sacara un préstamo y que le transfiriera 100.000 pesos para que su hija no tuviera más problemas. La señora desconfía de la situación, se dirige a la casa de un vecino para llamar al teléfono de su hijo. Se logra el contacto y él mismo le manifiesta que se encontraba bien. La señora vuelve a su domicilio, corta la llamada, hace la denuncia correspondiente, se continúa investigando el hecho. Eso fue aquí en Tacuarembó.
30: Estamos rodeados, dijo un amigo mío. Es impresionante como... Por suerte la señora lúcida, ¿no? Por suerte la señora lúcida y se percató a tiempo antes que fuera más grave la situación.
29: Muy bien, estamos despidiéndonos de nuestra audiencia. Gracias, Carlos Rodríguez. Gracias, Tabaré. ¿Será hasta mañana después de las 15?
30: Víctor, Carlito, a la linda audiencia, la 101.7 FM Tiempo. Buena tarde.

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4: Temperatura 22 grados.
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24: Son las 4 con 5 minutos.
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3: Temperatura 22 grados.
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5: Son las 4 y 39 minutos.
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5: Temperatura 22 grados.
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24: Son las 5 y 4 minutos.
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5: Temperatura 22 grados.
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5: Son las 5 y 31 minutos.
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5: Temperatura 22 grados.
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21: Son las 6:02.
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Hola, hola, ¿qué tal? ¿Cómo estás? ¡Qué edición tan buena! ¡Qué buen momento para estar juntos porque vos estás allí! ¡Qué bueno estar aquí en la radio! ¿Qué más se escucha? Preparados para disfrutar una edición que tendrá, como siempre, mucha música, esos retros inolvidables, novedades. Prepárate, quedaste hasta el final porque tenemos algo para contarte y, por supuesto, mucha comunicación. Subí el volumen entonces porque en el mejor momento del día comienza los que más suenan. ¡Vamos!

Maxi Espíndola, Los que está sonando, Lloviendo Estrellas. Qué bueno que está este clásico de Cristian Castro, versión 2026. Ya queda habilitado el 092-089-186 por WhatsApp y por Telegram. Si estás en el exterior, recordás más 598, el prefijo para ingresar directamente a Uruguay y directamente conmigo. El saludo grande para todo Córdoba en Argentina, también para los hermanos en Colombia que nos escuchan a través de Retro Latina desde Bogotá. Gracias a todos. Y por internet, en cualquier parte del mundo, esos uruguayos, esos argentinos, esos colombianos que nos escuchan, quién sabe dónde, gracias por comunicarte y te invito, por supuesto, que te unas a nuestras redes, ¿sí? Los que más suenan, o Robert Maya, si me encontrás en Instagram, en TikTok, en Facebook, en X, ahí estamos.

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3: Temperatura 22 grados.
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9: Son las 6 y 33 minutos.
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2: ¡Hola!

0: década de los noventas. Oh, la, qué clásico, qué recordado éxito, sin dudas. Y bueno, quedaste hasta el final, porque en el último retro te voy a dar una sorpresa de algo que se viene para el próximo fin de semana en nuestro programa de televisión. Así que no te lo pierdas, muchas novedades. Ahora, subí el volumen, llega De la Planta, debí regalarte flores. Vamos.
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5: Temperatura 22 grados.
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24: Son las 7 y 4 minutos.
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Hola, ¿qué tal, amigos? Bienvenidos, buen miércoles para todos. Estamos promediando la semana en Tropi Hit Revolution. Arrancamos el programa con muy buena música y de esta manera nos vamos a meter de lleno en esta tercera edición de Tropi Hit. Leonardo Isleas es mi nombre y así arrancamos.

y con tus temas, tus pedidos, y nosotros estamos acá marcando la diferencia en Drop Hit Revolution. Chicos, a no moverse porque esto continúa con tus temas y con tus pedidos en la radio número 1.

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2: Temperatura 22 grados.
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5: Son las 7 con 34 minutos.
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Y ha llegado el momento de cerrar el miércoles, amigos y amigas. El reencuentro mañana jueves para ir poco a poco ingresando en la recta final de la semana en Tropi Hits. Leonardo Islea se les hizo compañía. Nos vamos con otro de los solicitados. Buena jornada para

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4: Temperatura 22 grados.
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20: Son las 8:04. 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
9: Son las 8 y 35 minutos.
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4: Temperatura 22 grados.
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